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1: Las 7 y 5 minutos.
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0: 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Las 7 de la noche, 7 de la noche más 6 minutos, 7 con 6. ¿Qué tal, amigos de la Ecológica de Colombia? Tengan ustedes muy, pero muy buenas noches.
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0: Iniciamos desde ya con Nocturnal Popular. Ya estamos con todos ustedes para hacerles la mejor compañía.
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0: La mejor compañía en su sitio de estudio, en su sitio de descanso, en su sitio de trabajo, para quienes siguen laborando en esta noche del viernes.
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0: La mejor compañía ahí en la cocina, en el comedor.
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0: Es un gusto acompañarlos. Mi nombre es Jesús Gómez y voy con ustedes hasta las 9 de la noche con Nocturnal Popular. Y bueno, el calendario marca 11 días en el mes 09 del 2026.
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0: 11 de septiembre de 2026. Creo que sí, hoy es viernes, San Viernes, Viernes Cultural. Viernes con Nocturnal Popular. Hoy es viernes y el cuerpo lo sabe. Hoy es viernes, fin de semana.
2: Hoy es viernes, fin de semana.
0: Y activo ya, habilitado el contacto directo, el verde complaciente, el automático de la radio. 315-268-8961. Para que tú nos llames. Te conectes con nosotros, escojas la mejor canción en el género popular, envíes tu saludo. Bueno, también reporta sintonía desde el sitio donde nos escuchas, donde tienes la señal del dial 104.3. Eso, recordamos que desde el corazón de Gualmatán originamos nuestra señal para el mundo entero.

7 de la noche, más 8 minutos, 7:08. Iniciamos saludando a todos nuestros amigos en todo el sur occidente colombiano y el norte del Ecuador. Iniciamos invitando al Chico Jaramillo. Esta canción se titula Sigue tu camino. Bienvenidos, bienvenidas a Nocturnal Popular.

0: Si quieres. Esa canción se titula Si tú quieres volver.
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0: Muy buena canción este tema que lo hace el señor Henry Dávila. Talento local, talento gualmatense. Y una creación de otro gualmatense, el señor Valmiro Quiroz. Muy buen tema, recomendado.

0: Saludo espectacular para Henry Dávila, esta magnífica voz del municipio de Gualmatán y lógicamente también al creador de esta linda canción, Si tú quieres volver. Saludo especial a nuestro buen amigo Valmiro Quiroz.
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0: Muy buen tema este.
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0: Envío un saludo muy especial para quienes nos escuchan en la vereda Dos Caminos. Nos solicitaban este tema. Un abrazo a todos nuestros fieles oyentes. En Dos Caminos. Estamos saludando también a quienes nos escuchan en el municipio de Potosí, reportando sintonía desde Mueces. Para la gente de Sinaí también y para todos los amigos que nos escuchan en el sector de Magdalena, municipio de Potosí. 7:16 minutos, continuamos con más éxitos en Nocturnal Popular.
2: Hoy está permitido hacer lo que quieras, porque gracias a Dios, hoy es viernes.
0: Sí, señor, gracias a Dios, hoy es viernes. Viernes, fin de semana.
2: Hoy

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0: En Nocturnal Popular escuchamos al gran Jason Jiménez y su éxito Ya No Mi Amor. Para saludar a todos quienes nos escuchan en el barrio del Recuerdo aquí en la ciudad de Gualmatán.
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0: Las 7:22 minutos, continuamos en la noche del viernes proyectando solo éxitos. Aquí está el señor Germán Oliva con esta excelente versión de la canción Alma Negra. Buen tema este con Germán Oliva.

0: John Guerra y su éxito No Me Hablen de Amor. Saludo súper especial para todos nuestros amigos fieles escuchas en el barrio Bolívar, aquí en la ciudad de Gualmata.
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0: Continuamos, seguimos, proseguimos ya con más música, más éxitos en esta noche del viernes. Saludo cordial, saludo gigante para todos nuestros oyentes en la vereda Los Cedros, municipio de Gualmatán. Bueno, también estamos saludando a la gente en Cuatis Yalé. Y está Luis Alberto Posada, el caballo de la música popular. Por esta magnífica versión de la canción de los Iracundos, Cierra los Ojos. Avanzamos con los éxitos en Nocturnal Popular.
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0: lógica. Vamos a comercial.
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2: Las 7:36.
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4: Agradecimiento e invitación. Señor Dios, en medio de ese dolor tan profundo por la pérdida de nuestra querida madre, acudimos a ti con el corazón lleno de tristeza. Te pedimos que recibas en tu infinita misericordia a nuestro ser querido y le concedas el descanso eterno. Danos la fortaleza para aceptar tu voluntad, la paz para sobrellevar su ausencia y la esperanza para confiar en que un día nos reuniremos nuevamente contigo. Descansa en paz. La familia Llama Characán agradece de todo corazón a la Alcaldía de Gualmatán, Centro de Salud, a nuestros familiares, vecinos, amigos y a toda la comunidad de quienes nos acompañaron en nuestros momentos difíciles por la pérdida de nuestra querida esposa, madre y abuelita María Jael Characán de Llama. Y a la vez, al cumplir 15 días de su fallecimiento, invitamos a la Eucaristía de Honras, que se celebrará el día sábado 12 de septiembre a partir de las 5 de la tarde en la parroquia Nuestra Señora del Rosario de Gualmatán. Agradecemos de antemano su valiosa presencia y acompañamiento en estos actos de fe y devoción cristiana. Dios de bondad y misericordia, después de cumplir esa hermosa misión terrenal, nos abriga la esperanza de que ya reciban el premio eterno en ese remanso de paz. Nos entregaste un padre y madre especiales y ejemplares. Los dones que les asignaste los compartieron con dignidad. Su trabajo, su amor, respeto, responsabilidad y amistad son bondades que las recordaremos por siempre. Misa de honras al cumplir 9 años del fallecimiento del señor Parménides Campaña y 5 años de la señora Eleodora Zambrano. Sus hijos, nietos, bisnietos, tataranietos y demás familiares invitan a la Eucaristía de Honras, que se celebrará el día domingo 13 de septiembre a partir de la 1 de la tarde en la capilla del corregimiento de Cuatis. Por la asistencia a estos actos de fe y piedad cristiana, se anticipan los más sinceros agradecimientos.
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0: Siga bebiendo, se titula esa canción, la hacen Johnny Rivera y Jason Jiménez. Para saludar a todos los amigos allá en San Pedro, municipio de Potosí. Estamos saludando a toda nuestra gente linda en el Contadero. Todos nuestros amigos ahí en el barrio El Carmen, la gente del barrio Obrero. Todos los amigos en el barrio Primero de Mayo. Una sola radio, Verde Estéreo y Nocturnal Popular.
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0: Y atención, la Junta Directiva del Distrito de Riego, la cofradía, informa a los usuarios de las veredas Cofradía y San Antonio del municipio de Gualmatán que se hará revisión a aspersores permitidos por el distrito, mangueras en buen estado y utilización de aspersores solo en los lotes permitidos. Quien incumpla una de estas normas será sancionado con el cierre por un periodo de 90 días y 20 salarios mínimos diarios legales vigentes de acuerdo con las normas del distrito. Atentamente, la Junta. Saludo especial para todos nuestros amigos allá en la cofradía, como también en la vereda San Antonio. Bueno, por acá nos escribe, saludo para la Floresta. ¿Qué pasó con la Floresta? Dice. Muy bien, saludo espectacular para todos nuestros oyentes en el sector de la Floresta, municipio de Gualmatán. Allá en la Floresta, donde siempre están de fiesta.
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0: Vuelve nuevamente Johnny Rivera con esta canción para saludar a todos nuestros amigos en el corregimiento de San Juan, la gente de Licores M&M ahí en el parque principal, diagonal ahí al polideportivo, está Licores M&M y nos amplifican a todo volumen en esta noche. 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

Escuchamos a Fernando Fercho Benavides en Nocturnal Popular y su éxito Maldita Traición. Saludo especial a quienes nos amplifican a todo volumen aquí en el Parque Bolívar de Gualmatán. Estamos saludando a la gente en Surti Hogar.

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0: la gran presentación de Luis Antonio felicita este gran artista nariñense de la ciudad de Ipiales en el Yo Me Llamo. Leído muy bien en las diferentes presentaciones, ascendiendo vertiginosamente en este programa, este reality. Todos los nariñenses apoyando a Luis Antonio felicita. Bueno, y para quien ha solicitado esa canción de Luis Antonio felicita, esto se titula Amoroso Consejo. Y enviamos un saludo muy especial a quienes nos escuchan en la mitad del mundo, allá en la ciudad de Quito. Excelente voz de este gran artista nariñense. Amoroso Consejo se titula esta canción, con este gran artista Luis Antonio felicita en Nocturnal Popular.
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3: Señor Dios, Padre bendito de todo lo creado, en tus manos encomiendo esta mi labor de trabajo. Te pido, Señor, su bendición y su ayuda por todos nuestros hermanos semejantes. Le pido por los enfermos, por los presos, por los huérfanos, por el mendigo de la calle, por los agricultores, los ganaderos, los comerciantes, las amas de casa, los huérfanos y las viudas. Guía mi mensaje en tu santo nombre para llevar la paz, armonía y felicidad a todos los hogares del mundo. En tus manos encomiendo mi labor de trabajo. Amén.
0: Queridos y estimados hermanos oyentes, reciban de parte del maestro Bolívar mi más cordial, sincero y afectuoso saludo. Que Dios Todopoderoso los acompañe hoy, mañana y siempre. Hoy es viernes, día de Venus, y Venus es la diosa del amor. 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
0: 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Cada día en este programa, una planta, una hoja, una flor, un fruto, una raíz o un tallo pueden servirle de ayuda. Hoy hablaremos de
4: la berenjena. El fruto de esta planta es una baya grande y carnosa, suculenta y de color rojizo y violáceo. Es comestible y ligeramente narcótica. Las indicaciones: en las enfermedades de los riñones se recomienda el jugo y también comerlo en cocimiento. Para los tumores y abscesos, las cataplasmas de la pulpa de berenjena colocadas sobre la región afectada ablandan los tumores y alivian el dolor. Para la embriaguez, el caldo del cocimiento de la berenjena sirve para quitar los síntomas de la misma. Recuerden que las plantas son salud. Si las plantas hablaran, te dirían:
0: no me pises que yo te curo.
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0: 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Cuando ustedes hablan conmigo en una consulta para sanar una enfermedad o resolver un problema, no están hablando con un promesero más del montón, con aquellas personas que vienen y le ofrecen remedios mágicos que casi levantan los muertos, o con aquellas personas que le ofrecen que le van a sacar de pobre sin trabajar. No, cuando hablan conmigo, hablan con un hombre de experiencia, serio, claro, práctico, sencillo y estricto. Algunos de mis pacientes me han dicho: maestro, es que usted es como muy amargado. No, señor, yo no soy amargado, yo sonrío y vivo feliz. Vivo feliz con los achaques normales que tenemos todas las personas que ya pasamos de los 50 años, pero usted nunca me ve arrugando la cara, ni quejándome, ni maldiciendo por lo que me hace. Yo me siento feliz de estar vivo, y hasta el último día que yo viva y pueda trabajar, lo hago. Entonces, mis hermanos, espero que ustedes, cuando quieran algo de mí, siéntanse seguros, tengan fe y olvídense de que ya trataron con fulanito, con sutanito, con menganito, y basen su consulta o su problema en fundamentos lógicos, no en ilusiones. En estos días me dijo un señor: ay, maestro, que cómo le parece que aquí vino un señor y me dijo que en mi finca hay un tesoro y yo quiero sacarlo. Ay, Dios mío, me dio fue como risa del señor, pero no le dije nada. Hermanitos, mire, yo sí saqué algunas guacas en Boyacá cuando tenía por ahí unos 25 años, cuando eso todavía había, pero ahora no existe sino el cuento, la ilusión. Si es de que, hermanitos, hay que abrir el ojo, no hay que uno tampoco andar esperando que el cielo le caiga. Pero cuando vengan a mí porque están con mala suerte, que no pegan una ni en el amor ni en el trabajo, que el dinero no les rinde, o tienen enfermedades que están cansados de gastar plata y no se curan, yo los curo, hermano. Yo les resuelvo sus problemas, siempre que tengan fe y pongan de su parte.
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0: 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Bueno, mis hermanitos, quiero decirles que Dios dejó el mal, pero dejó la medicina. Cuando usted le pide a Dios, porque yo sé que hay muchos de ustedes que creen en Dios como lo hago yo, no esperen que vaya a bajar Dios de los cielos, o que le mande un ángel, o un arcángel, o un santo para que lo cure, ¿no? Él tiene seres humanos aquí en la tierra, como el maestro Bolívar, que hemos estudiado y hemos puesto nuestros conocimientos al servicio de Dios para sanar a sus hijos. Y así es que obra Dios por intermedio de nosotros los humanos. No es que Dios va a bajar del cielo a curarlo. No sea fanático, hermano. Haga las cosas al derecho y sepa que habla con un hombre que ha estudiado. Conozco 27 países. He escrito 5 libros. He hecho conferencias de muchísimas personas. En Venezuela le metí 15.000 personas al domo bolivariano. En Cúcuta, norte de Santander, también hice una reunión como de unas 2.000 personas. En San Cristóbal, estado Táchira, Venezuela, llené el gimnasio Arminio Gutiérrez de la Concordia, que me tocó mandar cerrar la puerta porque no cabía más gente. Mandé cerrar la puerta para que no entrara más nadie porque ya no cabía gente. Eso no lo hace sino una persona que sabe y que comparte sus conocimientos como el maestro Bolívar.
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0: 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Quiero agradecer a todas las personas que me escuchan por Verde Estéreo, mis hermanos de Gualmatán, mis hermanos de Contadero, mis hermanos de Córdoba, de Puerres, de Potosí, de Pupiales, de Funes, de Ipiales, algunas partes, y también del norte ecuatoriano. Sigan en nuestra sintonía, queridos hermanos, y recuerden que para el maestro Bolívar todos ustedes son importantes. No importa su sexo, el color de su piel, su política, su nacionalidad o su religión. 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Hemos llegado a la parte final de Consejos para la Vida. Coloque un vaso lleno de agua cerca de la radio, mírelo fijamente, pida sus deseos, haga la oración con nosotros. Después de la oración se va a tomar 3 sorbos de esa agua. El resto rocela su casa, su negocio, su vehículo, o rocela las plantas o matas de su casa, para alejar todas las malas energías. Les invito para que me escuchen de lunes a viernes a las 6:45 de la mañana y a las 8 de la noche por Verde Estéreo. Gracias por oírme, Dios lo bendiga.
3: Omnipotente Señor, Padre bendito, Dios creador del cielo y de la tierra, dadme la fe, la paz, la tranquilidad, el bienestar y el sosiego para mi mente, mi cuerpo, mi alma y mi espíritu. Bendiga y protege mis bienes y mi trabajo, y a mis pasos en tu santo nombre, y permite que al unirnos con fe en esta santa oración, sanemos nuestra mente, cuerpo, alma, espíritu y corazón de toda enfermedad que nos aqueja. Palabras que las decimos con toda fe en tu santo y dulce nombre. Amén.
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0: Escuchamos el éxito Amor y Traición de el gualmatense Freyman Quaspa, el patrón del despecho, ahí con esta canción Amor y Traición. Hacemos triple impacto con las voces de esta gran ciudad, la ciudad de Gualmatán. Invitamos al señor Anthony Vallejo con este éxito, La Quiero. Talento local en Nocturnal Popular.
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Y señores, él es Anthony Vallejo y su canción La Quiero. Hacemos la tripleta respectiva con el talento gualmatense, que es a Henry Dávila, con su éxito La Película Se Raya.

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Escuchamos al Sate en Nocturnal Popular para saludar a los amigos que nos escuchan en la ciudad de Ipiales. A toda la gente que nos escucha ahí en el Camilo Torres, aquí están las canciones solicitadas, programadas a través del 315-68-89-61. Aquí están Nico Hernández y Cristian Camilo con esta canción en versión popular. Usted la escuchaba en Sentimiento Vallenato, Olvídala. Avanzamos con Nocturnal Popular.

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2: Las 8 de la noche, 36 minutos. La mejor música en Nocturnal Popular y también la mejor información. Mucha atención. 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

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Oh Señor, hazme un instrumento de tu paz, donde haya odio, que lleve yo el amor, donde haya ofensa, que lleve yo el perdón, donde haya discordia, que lleve yo la unión. 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

8:38 minutos, avanzamos con más música, más éxitos. Bueno, esta es una canción también de Valmiro Quiroz, en la voz de Henry Dávila. Esto se titula Amor Odio.

0: En Nocturnal Popular escuchamos la canción Romance de mi destino con Olimpo Cárdenas, esa gran voz del hermano país ecuatoriano. Ocho de la noche, 45 minutos.
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0: En efecto que la pasa súper bien con nosotros en Nocturnal Popular con Verde Estéreo. En este fin de semana, hoy viernes, San Viernes, Viernes Cultural. Hoy es viernes y el cuerpo lo sabe.

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0: 8:47, avanzamos con más canciones, más éxitos en Nocturnal Popular.
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0: Ella es Paola Jara y su canción Voy a Olvidarte. Saludo muy especial a quienes nos escuchan en el Contairo.
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1: Las 8 de la noche, 59 minutos, 8 más 59. Llegando ya a la parte final de nuestra programación en esa noche del viernes 11 de septiembre. Ha sido un gusto acompañarlos. Mi nombre es Jesús Gómez. Los dejo con la última canción. Aquí es el andariego y este tema que se titula Amor Malsano. Para todos una feliz noche y un feliz fin de semana. Chao, chao.

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1: Las 6:07.
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0: Las 6 y 14 minutos.
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0: las 6 y 27 minutos.
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0: las 6 y 37 minutos.
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1: Las 6:44 minutos.
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3: Señor Dios, Padre bendito de todo lo creado, en tus manos encomiendo esta mi labor de trabajo. Te pido, Señor, su bendición y su ayuda por todos nuestros hermanos semejantes. Le pido por los enfermos, por los presos, por los huérfanos, por el mendigo de la calle, por los agricultores, los ganaderos, los comerciantes, las amas de casa, los huérfanos y las viudas. Guía mi mensaje en tu santo nombre para llevar la paz, armonía y felicidad a todos los hogares del mundo. En tus manos encomiendo mi labor de trabajo. Amén.
0: Mis queridos y estimados hermanos oyentes de Verde Estéreo, sean todos bienvenidos a compartir un programa más de Consejos para la Vida. Este es el segundo programa de fin de semana que les hago. La semana pasada, el viernes, el sábado y domingo, que transmitimos el programa de fin de semana, les anuncié que iba a estar atendiéndoles en Ipiales el lunes. Fueron varias las personas que llamaron y vinieron a la consulta a Ipiales. Muchas gracias a todos ustedes, hermanos, los que me visitaron el día lunes en Ipiales. Algunas personas querían que los atendiera el martes, pero ya el martes no hubo tiempo, puesto que tenía que ir a Túquerres a buscar el sitio donde vamos a estarles atendiendo y no se pudo atenderles el martes. Los que alcanzaron a venir el lunes, con mucho gusto y con mucho cariño los atendí. Ahora les digo, mis hermanos, váyanse preparando.

0: 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La primera semana de consulta que haga en Ipiales, la consulta será a mitad de precio. Los que llamaron y se ganaron las consultas gratis, con mucho gusto y con mucho cariño, vienen a la consulta gratis como ya se les anunció. Porque yo soy un hombre muy serio, muy claro y muy estricto en mis cosas. Primera semana de programa, les rifé consultas gratis y muchas personas se las ganaron. También esta misma semana, el día viernes, le hice otra promoción de consulta gratis y también anotamos varias personas. Lo que pasa es que hay personas que se quedan todo para después y pierden las oportunidades. Ahí sí yo no puedo hacer nada. 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
0: 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En nuestro programa, una planta, una hoja, una flor, un fruto, una raíz o un tallo pueden servirle de ayuda. Hoy hablaremos de la achicoria. De su uso extendido en toda Europa, la achicoria es bien conocida por su empleo como alimento. Se come en ensaladas, así como por propiedades medicinales, digestivas y aperitivas. La achicoria es un laxante suave y útil en casos de insuficiencia renal. Se caracteriza por su sabor amargo, siendo las preparaciones terapéuticas, el cocimiento y el zumo, aunque el uso de sus hojas frescas en ensalada puede tener efectos depurativos y diuréticos. La achicoria es de la familia del diente de león, o sea, una variedad cultivable del diente de león, por lo tanto sirve para las enfermedades del hígado, limpiar la sangre y poner en buen funcionamiento los riñones. Estas son algunas de las propiedades medicinales de la achicoria.
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0: 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Miren, mis hermanitos, yo quiero decirles que yo trabajo solo, no tengo sociedades con nadie, no visito fincas, casas ni negocios, y tampoco quiero que me vayan a culpar si alguna persona les ha mentido, les ha engañado, les ha prometido y no les ha cumplido, porque yo no tengo la culpa. Hay muchas personas que todo lo echan en saco roto. Fueron a otra persona y de pronto no les sirvió, les hizo cosas que no son correctas y quieren desquitarse con todas las demás personas, y eso no es correcto. Eso es como si a mí mi mujer me monta los cachos, le voy a agarrarle rabia a todas las mujeres. Es injusto, no es correcto. Usted tiene que culpar a la persona que le ha cometido la falta y no a todas las personas. Yo soy un hombre muy sincero, muy claro, muy práctico y estricto. He trabajado en 27 países diferentes. Estaba radicado en el Cauca, pero pues viendo cómo las cosas se están poniendo complicadas a nivel de orden público en el país, he decidido venirme para Ipiales, donde me voy a estar instalando. instalando y les voy a estar atendiendo todos los días en mi consultorio de Ipiales. 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
0: 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Y les puedo demostrar con hechos y no con palabras, porque las palabras se las lleva el viento, los hechos quedan y justifican lo que es una realidad. Usted me llama, yo le puedo decir parte de lo que a usted le está sucediendo sin que usted me diga nada. No todo, porque también hay gente que llaman es como por haber, como por curiosear, como por chismosear. Entonces no hay que darles ese gusto, pero sí le puedo explicar: mire, señora, mire, señor, usted le pasa esto, usted le pasa esto y usted le pasa esto, sin que usted me lo diga. Solamente me da su nombre, apellido y fecha de nacimiento y yo le explico a través del teléfono. 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
0: 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Quiero agradecer a todas las personas que me escuchan por Verde Estéreo, mis hermanos de Gualmatán, mis hermanos de Contadero, mis hermanos de Córdoba, de Puerres, de Potosí, de Pupiales, de Funes, de Ipiales, algunas partes, y también del norte ecuatoriano. Vayan separando su cita para la primera consulta que vamos a hacer en Ipiales. Las consultas se harán así: los días lunes 5, martes 6, miércoles 7, viernes 9 y sábado 10, de 8 a 12 y de 2 a 5 de la tarde. En Ipiales, que es nuestra sede principal. 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Hemos llegado a la parte final de Consejos para la Vida. Coloque un vaso lleno de agua cerca de la radio, mírelo fijamente, pida sus deseos, haga la oración con nosotros. Después de la oración se va a tomar 3 sorbos de esa agua. El resto rocela su casa, su negocio, su vehículo, o rocela las plantas o matas de su casa, para alejar todas las malas energías. Les invito para que me escuchen de lunes a viernes a las 6:45 de la mañana y a las 8 de la noche por Verde Estéreo. Gracias por oírme, Dios lo bendiga.
2: Omnipotente Señor, Padre bendito, Dios creador del cielo y de la tierra, dadme la fe, la paz, la tranquilidad, el bienestar y el sosiego para mi mente, mi cuerpo, mi alma y mi espíritu. Bendiga y protege mis bienes y mi trabajo, y a mis pasos en tu santo nombre, y permite que al unirnos con fe en esta santa oración, sanemos nuestra mente, cuerpo, alma, espíritu y corazón de toda enfermedad que nos aqueja. Palabras que las decimos con toda fe en tu santo y dulce nombre. Amén.
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0: Las 7 y 13 minutos.
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1: Las 7 y 23 minutos.
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0: las 7 y 32 minutos.
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Buenas, amigas, amigos. Nos hacen un honor a Roger Vallejos Rodríguez y a Nelson Jairo Dávila que estén ustedes en la sintonía. Muchísimas gracias y reciban nuestro saludo cordial. Bueno, hoy como todos los sábados hablaremos de muchas cosas, algunas interesantes, otras menos interesantes, pero todas tienen su agrado, tienen su swing, como dicen los muchachos. Me ha quedado sonando, me ha quedado dando vueltas en la cabeza el negocio que hizo Venezuela con Estados Unidos, ¿no? Le vendió 65 mil millones de petróleo Venezuela a Estados Unidos. Trump consideró un regalo. No se sabe cuál es el precio, no se sabe las condiciones, no. Lo que se sabe es que Venezuela le vendió a Estados Unidos 65 mil millones de barriles de petróleo y que tiene una licencia, un permiso para explorar y para explotar pozos petroleros durante 100 años. Es decir, prácticamente la vicedictadora Delcy Rodríguez entregó a Venezuela, pues a los Estados Unidos. ¿Qué contraprestaciones tendrá? ¿Quién sabe? Unas dicen pues que ella se queda en el poder, ¿no? O sea que ya no se habló de elecciones. Después de ese negocio que hicieron ya no hablaron de elecciones. Antes sí decían que va a haber elecciones, que María Corina Machado va a ser la nueva presidenta. Bueno, que volvería la democracia a Venezuela y había mucha esperanza, no solo entre los venezolanos, sino entre toda Latinoamérica. Pero después del negocio que hizo Delcy Rodríguez con Trump, se acabaron los comentarios, se acabaron las esperanzas. Inclusive dicen que van a cambiar las condiciones de las penas que impusieron a Maduro y a Cilia Flores, ¿no? Puede ser que les den unos beneficios. Vuelvan a su país, vuelvan a un país neutral. Bueno, en fin, ¿qué será? Pero en todo caso, un negocio que lesiona gravemente la soberanía del hermano país de Venezuela. Bueno, todos nosotros hemos visto murciélagos. ¿Quién no ha visto un murciélago? Sobre los murciélagos hay muchos comentarios, hay muchas leyendas. Que los murciélagos tienen que ver con la magia negra, que los murciélagos tienen que ver con Satanás, que los murciélagos tienen que ver con la mala suerte, que los murciélagos rondan por las noches porque están espiando, bueno, espíritus, tantas cosas que se hablan de los murciélagos. Pero los murciélagos o el murciélago es un animal muy curioso. Miren, es el único mamífero que vuela, porque el murciélago es un animal mamífero, placentario, es decir, que es parido por la madre y lo alimenta con leche en los primeros días de existencia. El murciélago es un mamífero placentario que vuela, el único mamífero volador. Tiene el nombre murciélago viene de dos raíces griegas, que quiere decir que tiene las alas en las manos, porque pues las manos de los murciélagos tienen esa membrana que son alas y con esas vuelan, pues desde luego. La hembra del murciélago tiene menstruación, tiene periodo menstrual cada 28 días, entonces hay días que es fértil, hay días que no es fértil. Bueno, existen más de 1.400 especies de murciélagos. Representan el 20% de las especies mamíferas. Están en todo el mundo, en todos los continentes, en todos los países, en todos los pueblos, menos en la Antártida, es decir, menos en la parte norte del mundo que está cubierta de nieve, allá no hay murciélagos. Pero en el resto del mundo, en todas partes hay murciélagos. Yo recuerdo cuando niño en mi pueblo, en la esquina de mi casa había un poste de luz y ahí rondaban los murciélagos. Hoy entiendo por qué, porque ahí había un bombillo y los bombillos, la luz atrae a las mariposas
Y los murciélagos, que son insectívoros, pues se alimentan de mariposas. Entonces, durante el vuelo, los murciélagos cazaban las mariposas que rondaban los bombillos. Son espesores de semillas y son muy importantes para la vida humana. Hacen mucho beneficio porque polinizan, esparcen semillas. Tienen peligros también porque pueden comer fructívoros, comen frutas. Otros son hematófagos, se alimentan de sangre, que es lo que llamamos vampiros. Ahora, estos vampiros, estos murciélagos que se alimentan de sangre, tienen varias cualidades también. Tienen dos incisivos que son muy finitos, como una aguja de jeringuilla. Y la saliva de estos animales tiene una sustancia que es anticoagulante. Entonces, cuando el murciélago, que es hematófago, le muerde la pata a una vaca, a un cerdo, inmediatamente con la saliva, o digamos en el instante en que le pega el chuzón, le pone el diente, inmediatamente le echa, en el mismo momento le echa la saliva con la lengua. Esa saliva tiene una sustancia, les decía, anticoagulante. Entonces la sangre no se coagula, está saliendo la sangre, y el murciélago sigue chupando la sangre, con la lengua toma la sangre de su presa, que puede ser un caballo, puede ser un cerdo, puede ser una vaca. Nosotros hemos visto documentales sobre eso, ustedes también, desde luego. Los murciélagos no son ciegos, como se cree. Tienen poca visibilidad, sí, y sobre todo pues por la noche, pero tienen una gran ayuda, que tienen esas orejas tan grandes y tienen una gran audición. Entonces eso es lo que se llama la ecolocalización. Ellos emiten un sonido muy débil, o no muy débil, sino en una frecuencia que nosotros los humanos no la escuchamos, pero ellos sí la escuchan. Entonces ellos tienen el retorno de esas emisiones, de esas ondas sonoras que ellos emiten, y con sus orejas, con sus oídos, van percibiendo y van ubicando las presas. La ecolocalización. Y como un radar, es un radar perfectamente, sí. Y cazan así las presas, pueden ser presas diminutas. Ahora, ellos comen, hay carnívoros también, y comen pequeños roedores, ratones, o pueden comer lagartijas también. Las lagartijas pues desde luego no son roedoras, pero pueden comer ratones, cucarrones, lagartijas. Bueno, ranas, comen aves, pajaritos, comen peces. El tamaño de los murciélagos va entre 29 milímetros, que pesan 2 gramos. Es decir, son murciélagos muy pequeñitos. A este pequeñito se le llama murciélago moscardón. Hasta murciélagos grandes como el murciélago zorro, que se le llama el zorro volador. Las alas de este zorro volador tiene 1.5 metros de envergadura y pesa 1.5 kilos, es decir, son pesados, como un perro pequeño, algo así. En la China comen murciélagos. Alguna vez tuve la oportunidad de conversar con un diplomático que había estado en China, de cónsul o de... bueno. Y él decía que en los... y hemos visto, nosotros vimos ahora que hubo la pandemia del COVID-19 y que decían que se originó en China, en un mercado de la China. Nosotros mirábamos en documentales cómo en los mercados de la China venden todo tipo de animales. En la China comen todos los animales, todo lo que se mueva se lo comen, menos los aviones, menos los carros, menos los barcos, del resto comen todo. Entonces comían, vendían en el mercado de un pueblo de la China, vendían serpientes, escorpiones, murciélagos, pangolines. Entonces en la China comen murciélago. Y según me decía este señor,
decía, miren, ya hay preparaciones exquisitas que la hacen.

con el murciélago. Pues así como nosotros acá comemos cuy, seguramente en otras partes les parece muy extraño, ¿no? Ellos duermen en las cuevas, en los aleros de las casas abandonadas, se cuelgan de los árboles. Han visto en la televisión árboles cubiertos prácticamente por miles de murciélagos. Emiten, les decía, ultrasonidos y el eco. Ellos calculan la distancia de un objetivo, de una pared, de un muro, de una montaña por la distancia. ¿Cuánto se demora el eco en regresar? Entonces ellos se dan cuenta si están cerca o lejos de un peligro. El sonido lo emiten por la boca y también por la nariz. Los murciélagos oyen 200 veces más que el hombre. Es decir, tienen un oído muy fino para oír 200 veces más que los humanos. Pues es mucho decir, ¿no? Ya les decía, no son ciegos, tienen una buena visión, inclusive tienen una visión adaptada a la oscuridad. Los ojos son pequeños, pero distinguen las formas, los movimientos y los contrastes a poca luz. Hay mitos sobre los murciélagos. Uno, por ejemplo, es que los ratones viejos se vuelven murciélagos. Eso decían cuando eran niños, cuando éramos niños, eso contábamos en la escuela. Decían que los ratones viejos se hacen murciélagos. No hay tal, pues eso es un mito. Ahora, ellos tienen enemigos, como todos los seres vivos en la Tierra, ¿no? Tienen depredadores. Los enemigos más grandes de los murciélagos son las aves de rapiña, las águilas, los halcones, todas estas aves de rapiña que se comen los pajaritos, que se comen los polluelos, que se comen, también se los comen a los murciélagos, los gavilanes, los gatos también cazan y comen murciélagos, los mapaches, las comadrejas, los zorros, las serpientes. Hay tarántulas grandes que comen murciélagos. Los murciélagos viven entre 10 y 20 años, o sea, son muy longevos. Muchas veces hemos visto nosotros caballos que al lado de la crin, en el cuello, están sangrando. Es porque por la noche llegaron los murciélagos y le picaron la vena y por ahí se alimentan. Eso sucede con el ganado y con los equinos. Bueno, esto es cuanto teníamos que decir sobre los murciélagos. Algunas cosas, algunos datos de estos ustedes no lo sabían. Y tengan en cuenta, amigos oyentes, son animales que se supieron adaptar muy bien a la vida nocturna y la forma como se alimentan. Porque tienen esa gran capacidad de adaptación para alimentarse y para vivir en los diferentes climas y estados, es que están en todo el mundo. Los animales que han sabido adaptarse es los que más han poblado la tierra. Por ejemplo, los gallinazos que nosotros nombramos, o en otras partes les dicen chulos, bueno, etcétera, zapilotes. El gallinazo también es un animal que se ha sabido adaptar muy bien, que come todo y que vive en diferentes climas, y por eso está en todo el mundo menos en la Antártida. Pero el animal que más se ha adaptado en el mundo y que vive inclusive en la Antártida, ¿cuál es? A ver, ustedes piensen, amigos, ¿y cuál es el animal que vive inclusive en la Antártida, en todo el mundo? El hombre. El hombre es el animal que más ha sabido adaptarse, está en todos los climas. Y el hombre es omnívoro, es decir, el hombre no es ni carnívoro ni vegetariano, no, el hombre es omnívoro, come todo. Esa es una gran facilidad para la adaptación. En un programa pasado, ustedes recuerden, hablamos del hombre, decíamos que el hombre es uno de los animales más débiles, más indefensos, que todos los animales le ganan al hombre. Cuando recién nacen, el pollito sale del cascarón y va detrás de la madre y buscando él mismo su alimentico, sus granitos, sus semillas. Un ternero nace y después de una hora ya está buscando la teta para amamantar.
ya se para. Los camellos a los 2 años, ya a los 2 días, a los 3, 4, 5 días ya pueden atravesar el desierto con la madre. Camina muy rápido. Pero el hombre necesita mucho tiempo para poder defenderse él solo. ¿Cuántos meses tiene que la madre tenerlo? Y tiene que la misma madre llevarlo al seno para amamantarlo, porque el niño por sí solo no se mueve y busca el seno de la madre. No, la madre es la que tiene que llevarlo hasta el seno para que se alimente. Entonces el hombre es un animal muy débil. Los demás animales le ganan al hombre. Pero el hombre tiene una gran ventaja, inmensa ventaja sobre los demás animales. Que si es débil físicamente, el hombre es un animal muy inteligente. Y la inteligencia ha hecho que el hombre se adapte a todos los medios y que supere todas las dificultades. El hombre, si está perdiendo la vista, pues usa lentes. Si quiere ver lejos, pues está el telescopio. Si quiere ver las cosas muy chiquiticas, usa el microscopio. Si quiere, está perdiendo el oído, tiene audífonos. Es decir, el hombre inteligente, si le hace frío, se pone la ruana. Entonces el hombre, por su inteligencia, ha podido superar todas las dificultades, adaptarse a todos los medios, y es el animal que más ha poblado la tierra. Bueno, hemos hablado de estas cosas que de pronto pueden ser interesantes para algunos de nuestros oyentes. Escuchémonos un disco. Virgencita de las Lajas. Porque estamos en el quincenario de la fiesta de la Virgen de las Lajas. Escuchen esta interpretación.

Bien, escuchaban la interpretación Virgencita de las Lajas, un tema muy bonito. El intérprete de esta canción es, de este tema, es Gabriel Romero. Gabriel Rumba Romero, le dicen en el ambiente de la farándula. El nombre de él es Gabriel Alonso Suárez Romero. Actualmente vive en Miami. Él nació el 20 de septiembre de 1945 en Sabana Grande, en el Atlántico. Cuando tenía 10 años, organizó una orquesta, una pequeña orquesta con sus compañeros de escuela. Interpretaban la música de Guillermo Buitrago y de Pacho Galán. La música de Guillermo Buitrago y Buitraguito. Bueno, se presentó en la emisora de Barranquilla, Emisoras Unidas. Participó en un concurso y ganó, siendo todavía niño de 12 años, 13 años. Entonces Pacho Galán, porque interpretaba la música de Pacho Galán, Pacho Galán lo invitó a su orquesta y lo hizo cantar con la orquesta. Pues eso le dio un plus muy grande. Y pues ha sido, Gabriel Romero ha sido un gran cantante, Gabriel Rumba Romero, Gabriel Piragua Romero le dicen también. En 1969 ganó premios cantando La Piragua de José Barros. Y este tema dio mucho palo en el 69, en el 70, lo grabó con Sonoluz, con la orquesta Los Black Star de Colombia, del maestro Alfonso Fernández Ochoa. También fue una buena orquesta, que ya no se la escucha, como que se acabó los Black Star. También ganó un disco de oro, que tenía estos temas: Violencia, Violencia, Maldita Violencia, Ave Pavé, y Qué Bueno Que Esté el Cumbión. Con estos temas ganó un disco de oro. Y con el tiempo fundó su propia orquesta y grabó La Subienda, Las Lavanderas, El Machete, La Caldereta, Me Importa Un Carajo, Me Importa Un Carajo Que Tú No Me Quieras, Me Importa Un Carajo Que Tú Ya Me Olvides, etcétera, etcétera. La Caldereta, La Ñapa, Porro Sabanero. Y ganó, como les decía, discos de oro, el premio Estercita Forero. Eso lo dan en el Festival de Barranquilla. Estercita Forero, la novia de Barranquilla. Y ella es compositora de varios temas allá en la costa atlántica. Ganó el Congo de Oro, la Orden, el Gran Caballero del Senado de la República. Es decir, fue un gran ciudadano y fue un gran artista, Gabriel Rumba Romero. Actualmente, como les digo, vive en Miami. Es una música muy sabrosita la de Gabriel Romero. Y para esta ocasión, pues acá con el maestro Roger había preparado este tema de Virgencita de las Lajas, porque estamos en el quincenario de la Virgen de las Lajas, hasta el día lunes. El martes y el miércoles ya son las fiestas. Las fiestas en honor a la Virgen de las Lajas. Bueno, escuchemos otro disco sabroso de Gabriel Romero, La Zaporrita.

Ayer se cumplieron, yo no sé si decir se conmemoraron, no sé cuál será la extensión del término conmemorar. Bueno, pero ayer se recordaron 25 años del ataque a las Torres Gemelas. ¿Se conmemoró? ¿Se dice? Bueno, se conmemoran 25 años del ataque terrorista a las Torres Gemelas en Estados Unidos, en Nueva York. Fue un día martes, 11 de septiembre del año 2001. Fueron derribadas dos torres por tres aviones. Los aviones que eran utilizados para hacer ese acto de terrorismo fueron cuatro. Pues desde luego los pilotos son suicidas, ¿no? Porque saben que van a morir ahí al estrellarse contra esos edificios altos de 110 pisos. Imagínense ustedes un edificio de 110 pisos y eran dos. Estos aviones venían con la intención de... Estos pilotos venían con la intención de estrellarse contra estos edificios. En este acto terrorista murieron 2.977 personas, es decir, 3.000 personas. Bueno, los aviones venían con 246 pasajeros cada uno. Eran de 80 países las personas que murieron en las Torres Gemelas. Es decir, ahí porque era un centro comercial, un centro administrativo, un centro cultural, era el centro prácticamente de Nueva York. Y a esa hora todas las oficinas y todos los almacenes y todos los negocios estaban colmados de gente. Estos terroristas sabían a qué horas hacían ese atentado. El autor de este atentado, el autor intelectual de este atentado fue un terrorista árabe llamado Osama Bin Laden, del grupo Al-Qaeda. Este señor, Osama Bin Laden, un tipo muy rico, dueño de unas petroleras en Arabia Saudita. Entonces él tenía muchos aviones y mucho dinero y podía comprar lo que él quería. Fue el autor de este... Son musulmanes extremistas. Entre otras cosas, los musulmanes, propiamente los religiosos musulmanes, rechazan este tipo de actos porque los musulmanes no son violentos. Es decir, ellos son lo mismo que nosotros, que los católicos, que los cristianos, que aman la paz. Pero hay personas musulmanas que son extremistas y quieren acabar el mundo para que todo el mundo se acaben las religiones y hacer solamente un mundo musulmán. Antes hubo un imperio musulmán que era prácticamente casi toda Europa, el Imperio Otomano, por ejemplo. Bueno, y de esto es largo de hablar, ¿no? Los musulmanes estuvieron en muchos países de Europa y después un papa dijo, bueno, hay que acabar con todos esos musulmanes, hay que recuperar los campos sagrados, los campos santos, el Santo Sepulcro, las basílicas, etcétera. Y empezó una guerra religiosa absurda, brutal, a exterminar a los musulmanes y a los judíos. Eso es lo que se llama la Santa Inquisición, que de santa pues no tiene nada, ¿no? Y entonces decían que hay que matar a todos los judíos, a todos los musulmanes, y que entre más los cristianos, entre más musulmanes y más judíos maten, pues más derecho tienen al cielo. Un error de los hombres, un error humano. Bueno, Osama Bin Laden entonces nació en Riad, en Arabia, el 10 de marzo de 1957 y murió el 1 de mayo de 2011 en Afganistán. Líder militar saudí, era un señor que le gustaba la guerra, le gustaba la muerte, luchó contra la Unión Soviética, apoyó una guerra que había en Yugoslavia. En 1966, Bin Laden declaró la guerra a Estados Unidos. En ese tiempo, el presidente George Bush. Osama Bin Laden tuvo 5 esposas y 6 hijos. Estados Unidos, después de este atentado, daba una recompensa de 50 millones de dólares a quien le diga al ejército, a la inteligencia de Estados Unidos, cuál es la ubicación, dónde está este señor Osama Bin Laden,
o le dé de baja. Le daba de baja a Osama Bin Laden y reclamaba una recompensa de 50 millones de dólares. Ayer hubo unos actos en Nueva York porque un cuarto avión no impactó sobre las Torres Gemelas, sino que se desvió hasta Pensilvania por acción de los pasajeros. Sí, y porque ese cuarto avión o un tercer avión no se quería chocar contra la Casa Blanca o contra el Parlamento de Estados Unidos, contra la Casa Blanca, es decir, a matar al presidente de la República. Eso no lo lograron, el Capitolio Nacional. Pero de todas maneras ha sido hasta el momento el acto terrorista más grande que se ha dado en el mundo, el ataque a las Torres Gemelas de Nueva York. El autor intelectual de esto, Osama Bin Laden, que después lo dieron de baja. Son actos luctuosos. El pensamiento del hombre, muchas veces distorsionado, es muy peligroso, ¿no? Personas enfermas mentalmente, por alguna circunstancia. Unos se enferman por... Es decir, la religión y la política nunca deben enfermarnos. Por eso muchas veces entre amigos no hay que hablar ni de religión ni de política, porque si son amigos y hablan de política y están en bandos contrarios, generalmente salen resentidos. O de religión, que yo soy católico y el otro es evangélico, y que no, la religión católica no es verdadera, y el otro que no es verdadera los protestantes, y hasta ahí llega. En las conversaciones de amigos mejor es evitar o obviar los temas religiosos y los temas políticos. Bueno, maestro Roger, un temita. Me importa un carajo que tú no me quieras.

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Bueno, continuamos con nuestros temas en Verde Estéreo, la ecológica de Colombia, y el programa cultural de los sábados, Estafeta 7 días. Yo me siento contento que ustedes nos estén sintonizando. Muchas gracias. A ver, miren, cuando éramos niños, yo siempre me acuerdo de la escuela, porque es fundamental acordarse de los primeros años y que a uno le enseñaron a leer, a escribir, le tomaban la mano para enseñar en la pizarra a dibujar las letras, después a sumar pequeñísimas cantidades, 2 más 1, 1 más 3, bueno, en fin. Recordar esa escuela, recordar la escuela de antes era muy bonito. Gloria a todos esos profesores y profesoras que enseñan a los niños, enseñan desde muy pequeñitos. Y después hay muchas personas que llegan a tener tantos conocimientos y tanta sabiduría que precisamente se hacen sabios. Bueno, lo que quiero decirles es que yo recuerdo que en la escuela el profesor, el señor Manuel Dolores León, nos

Bueno, pero sucede una cuestión. Ustedes han oído hablar de la Biblia Reina Valera. Yo recuerdo que en algunos colegios en Pasto, en unos colegios de monjitas, a las niñas le pedían que lleven la Biblia Reina Valera. Y cómo cambian los tiempos. Miren, si antes era prohibido leer la Biblia, ahora los sacerdotes y los colegios religiosos dicen, hay que leer la Biblia. Nos recomiendan que leamos la Biblia, que tengamos en la casa una Biblia y que la leamos, y así debe ser. Pero me llama la atención esta historia de la Biblia Reina Valera. ¿Por qué se llama Reina Valera? Porque dos monjes hicieron una traducción de la Biblia del latín al castellano. A quienes lo sorprendían leyendo la Biblia, lo ejecutaban. Lo condenaban a la pena de muerte. Entre 1959 entre 1559 y 1562, en Sevilla, España, condenaron a muerte a 47 mujeres porque tenían la Biblia en castellano. Era muy prohibido. Y a quienes sorprendían que tenía la Biblia y que la estaba leyendo, pues también lo castigaban. Pero sucede que dos monjes españoles tradujeron la Biblia. Estos señores se llamaban Casiodoro de Reina y Cipriano de Valera. Dos monjes, Casiodoro de Reina y Cipriano de Valera, vivían en su monasterio. En ese tiempo los monjes se dedicaban mucho al estudio, a la oración, al trabajo, eran muy consagrados. Y estos monjes eran muy inteligentes y sabían muchos idiomas. Sabían hebreo, sabían griego, sabían arameo y por supuesto latín. Entre otras cosas, el latín muy fácil de aprenderlo, porque el castellano pues es muy parecido al latín. Estos sacerdotes, estos frailes, emplearon 12 años traduciendo la Biblia del latín al castellano, porque ellos eran españoles. Bueno, ¿es qué hicieron estos frailes? Porque ellos sabían que iban a ser condenados a muerte. Se fugaron del monasterio, se fueron, se largaron. Pero los monjes huyeron en 1557. Como ya no los pudieron tomar prisioneros para ejecutarlos, quemaron a dos muñecos grandes al tamaño natural, que era lo que simbolizaba que quemaban a estos dos monjes, Casiodoro de Reina y Cipriano de Valera. Cuando eso ocurrió, del monasterio se fugaron 12 frailes. Salieron y se largaron, se fueron, se perdieron. ¿Por qué? Porque estos 12 frailes también tenían unos ejemplares de la Biblia. Bueno, posteriormente ya se hizo común pues la impresión de la Biblia en castellano y hoy es conocida la Biblia Reina Valera. Usted va a una librería y pide que le vendan la Biblia y le dicen cuál quiere, la Biblia tal, la Biblia tal. Usted puede decir la Biblia Reina Valera y le pasan la traducción que hicieron estos dos monjes. Bueno, en 1557 salieron 9 más. San Isidoro del Campo, en el monasterio de San Jerónimo, cuando se fugaban, cogían las efigies de estos monjes y los quemaban. La Biblia después ya fue traducida normalmente del latín al castellano, pero no la permitían leer, solamente podían leerla algunas personas. Unas personas que tenían los rangos de diáconos o de sacerdotes que querían ya no leerla en latín sino en castellano. Pero fue hasta después del Concilio Vaticano II que dijeron, no, hay que permitirle pues a todos los católicos que lean la Biblia. Antes de los católicos, los cristianos, o sea, los evangélicos, los protestantes que llamamos nosotros, ellos ya leían la Biblia. Y ellos leen la Biblia con mucho juicio.

Ellos conocen mucho de la Biblia. Nosotros los católicos, pues leemos y nos gusta. A mí personalmente, por ejemplo, me gusta el Nuevo Testamento. Leo y leo las parábolas y me encantan las parábolas, son muy bonitas. La que más me gusta es la parábola del hijo pródigo. Otra parábola que me gusta es la de la oveja descarriada. Y otra parábola que me gusta, bueno, todas son bonitas, pero la parábola del hijo pródigo, la parábola del buen samaritano, y esas tres parábolas, léanlas, amigos, y verán que les conmueve el corazón. La parábola del hijo pródigo, la parábola de la oveja descarriada y la parábola del buen samaritano. Rápidamente un temita, maestro Roger. El machete.

Bueno, miren, nosotros por fuerzas militares de los países entendemos no solo el ejército, sino los equipos que tienen de guerra, buques, aviones, drones hoy en día, misiles, etc. Miren cuál es la fuerza militar de los países de América Latina. El primer país de América Latina en tener más fuerza militar es Brasil. Tiene, no solo por el número de soldados, sino por tanques y aviones de guerra que tiene. El Brasil ocupa el primer puesto en América y el puesto 11 en el mundo, es decir, tiene un buen ejército, tiene unas buenas fuerzas militares. La segunda es Argentina, ocupa el segundo puesto en América y el 32 en el mundo. Tiene 24 aviones de guerra Argentina. El tercer lugar, México, tiene muchos soldados, tiene 386 mil soldados. Ocupa el 36 puesto a nivel del mundo. El cuarto lugar está Colombia. Tiene bastantes soldados. Tiene 430 mil soldados efectivos. Colombia está en el puesto 43 a nivel mundial. Recuerden que ahorita compraron 17 aviones Gripen. El quinto lugar, Chile. Tiene muy pocos soldados, 80 mil. Ocupa el puesto 49 en el mundo, pero Chile tiene también armamento de guerra, aviones y buques. El sexto lugar, Perú. El sexto lugar en América y el 50 en el mundo. Séptimo lugar, Venezuela. Octavo, Cuba. Cuba tiene 50 mil soldados. Ocupa el puesto 85 en el mundo. Y Ecuador es el país con menor fuerza militar, ocupa el puesto 9 en América Latina y 72 a nivel mundial. Pues ahora está de moda, ¿no?, que los países compran, adquieren equipos de guerra. Eso importa mucha plata. Si eso se lo dedicara a la educación, a la salud, fuera mucho mejor, ¿no? Bueno, me parece bonito un tema sobre las hierbas medicinales. Nosotros muchas veces tenemos en las casas árboles de laurel. El laurel es un árbol bien interesante, muy importante, atrae mucho a las aves porque esas semillitas del fruto del laurel les gusta, eso tiene bastante grasa y les encanta a las aves, son pepas muy saludables, muy sabrosas para los animalitos. Las hojas de laurel son medicinales, son digestivas, estimula la secreción gástrica y por supuesto previene la acidez. Es antiinflamatoria. Si usted se pone una infusión en un golpe de hojitas de laurel, le quita los dolores y le quita los dolores, las inflamaciones musculares. Ayuda a la respiración, combate la congestión nasal. Es antioxidante, combate el daño celular. Es relajante, combate el estrés, la ansiedad. Y lo utilizan, las hojas de laurel la utilizan en la culinaria, para hacer sopas y para hacer guisados, le ponen las hojas de laurel, para hacer carnes, las adoban con hojitas de laurel trituradas. Cuando hay que tomar agüita de laurel, pues se toma en infusión, y eso le ayuda como antiinflamatoria, como una agüita digestiva, como una agüita que le previene las infecciones respiratorias, y es relajante. Usted se toma una agüita de laurel para acostarse y duerme como un lirón, es decir, usted se acuesta a las 7 de la noche y se levanta al otro día a las 7 de la mañana. Bueno, hablemos un poquito, un minutico de algo interesante que es el cobre.
El cobre es un metal muy importante, importantísimo, porque del cobre son los cables eléctricos. El mayor exportador de cobre es Chile. Chile tiene la mina a cielo abierto más grande del mundo y es el mayor exportador de cobre. Así como nosotros tenemos petróleo, y eso es nuestra mayor fuente de riqueza, Chile tiene el cobre. Bueno, antes de seguir, quiero agradecer la sintonía de don Ignacio Rialpe, desde el barrio Primero de Mayo en El Contadero. Gracias, amigo Ignacio, que nos esté sintonizando. Y un saludo a todos los habitantes de Primero de Mayo. Allá tengo una gran cantidad de amigos y amigas en el barrio Primero de Mayo. Desde donde mi amigo Ancízar Coral para abajo, tengo amigos en el Primero de Mayo. Pasando por los amigos Kenguan, Javier, Orlando, todos ellos son mis amigos. Sony Tess dice, buenos días para todos, gracias a don Nelson por su hermoso programa, Dios lo bendiga siempre, amén. La señora Daira Naranjo, que siempre nos sintoniza, muchas gracias. Anita Carvajal también, buenos días, gracias por su hermoso programa con excelentes temas, muchas bendiciones para usted y Verde Estéreo. Que Dios nos bendiga y bendiga a esta emisora Verde Estéreo, la ecológica de Colombia. Ricardo Javier Dorado, buen día. Feliz sábado en estafeta 7 días. Darly Muñoz también nos sintoniza siempre. Buenos días, dice, qué alegría escuchar el programa de un gran contenido y nos felicita. Muchas gracias, señora Darly Muñoz. Julia Nancy Villarreal en sintonía. Socorro Muñoz en sintonía desde la vereda Santa Lucía en Pupiales. Muy bien, muchas gracias. José Ignacio Calvachi López desde Puerres. Felicitaciones por su programa cultural y de sabiduría. Saludos a su cuñado Epaminondas, dice, y a su hermana, es mi prima, la señora Jael. Un saludo para Epaminondas Oviedo y la señora Jael Dávila en Puerres. Es mi prima, la señora Jael. Espero que estén muy bien y les mando un saludo cordial y un abrazo. Muy bien. Muchas gracias a todas las personas que nos están sintonizando. 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El próximo sábado, porque ahora se nos acabó el tiempo, hablaremos sobre la importancia del cobre, dónde hay cobre aquí en Colombia y otros temas interesantes. Si Dios nos da vida, el próximo sábado estaremos frente a los micrófonos de Verde Estéreo, la ecológica de Colombia. 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Muchas gracias por la sintonía. Bendiciones para todos.

0: Las 9 y 5 minutos.
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0: Las 9 y 20 minutos.
1: El terreno donde ya se lo piensa dejar como monte, él mismo se va restaurando, dejándolo quieto él mismo. 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

0: las 9 y 27 minutos.
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0: Las 9 y 36 minutos.
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2: Muy bien, gracias, amigos oyentes. 9 de la mañana con 39 minutos, 9 más 39. Llegamos para acompañarles en este sábado, fin de semana, 12 de septiembre del 2026. Muy, pero muy buenos días. Acompañarlos en esta su programación, el ritmo a tu estilo, con ese crossover musical variado, hasta las 11 en punto de la mañana. Gracias también los reportes de sintonía de por parte de nuestros amigos oyentes. Gracias, mil gracias los saluditos que nos hacen llegar en esta mañana. Ahí desde el municipio de Córdoba, muy pero muy buenos días. Bendecido fin de semana, me les vaya súper bien en sus diferentes labores, actividades. En todo lo que usted tenga contemplado para este sábado, para esta mañana.

el saludito, en la tierra de Córdoba, Nariño, ahí en Tequise, la cumbre. Saludito también allá a los constructores de obras civiles. Ahí están conectados en esta hora de la mañana. Iniciamos con lo mejor del merengue, Papi Sánchez, y este buen tema musical. Habilitado nuestra línea WhatsApp, las diferentes redes sociales para compartir en esta mañana. Con mucho gusto les acompaña Rubén David. Muy buenos días, 9 de la mañana con 40 minutos. Lo mejor del merengue en este fin de semana.

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0: Agradecimiento e invitación. Señor Dios, en medio de este dolor tan profundo por la pérdida de nuestra querida madre, acudimos a ti con el corazón lleno de tristeza. Te pedimos que recibas en tu infinita misericordia a nuestro ser querido y le concedas el descanso eterno.
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0: Danos la fortaleza para aceptar tu voluntad, la paz para sobrellevar su ausencia y la esperanza para confiar en que un día nos reuniremos nuevamente contigo. Descansa en paz. La familia Yamacha Lacan
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0: agradece de todo corazón a la Alcaldía de Hualmatán, Centro de Salud, a nuestros familiares, vecinos, amigos y a toda la comunidad quienes nos acompañaron en estos momentos difíciles. Por la pérdida de nuestra querida esposa, madre y abuelita, María Jael Chalacán de Yamá. Y a la vez, al cumplir 15 días de su fallecimiento, invitamos a la Eucaristía de Honras, que se celebrará el día de hoy, sábado 12 de septiembre, a las 5 de la tarde en la parroquia Nuestra Señora del Rosario de Hualmatán. Agradecemos de antemano su valiosa presencia y acompañamiento en estos actos de fe y devoción cristiana. Su partida inesperada dejó en nuestros corazones un dolor inmenso que solo Dios con su poder podrá darnos su consuelo. Damos gracias a Dios por habernos regalado unos padres tan maravillosos que con su ejemplo de vida nos regalaron momentos inolvidables. Con amor, humildad, trabajo, honradez y sus buenas costumbres nos consuela que ya disfrutan junto a nuestro Padre Celestial. Descansen en paz.
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0: Al cumplir 2 años del sensible fallecimiento de quien en vida fue el señor Ángel Humberto Quiroz y año y medio de la señora Ligia Hernández de Quiroz, sus hijos Blanca, Rosa, Germán, Milva, Osvaldo y Wilmer Quiroz Hernández, su hermana Rosa Quiroz, nietos, bisnietos, sobrinas y demás familiares invitan a la Eucaristía de Honras, que se celebrará el día de mañana domingo 13 de septiembre.
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0: a las 5 de la tarde en la parroquia Nuestra Señora del Rosario de Hualmatán. Por acompañar a estos actos de fe cristiana, se anticipan agradecimientos.

0: la labor fundamental que hace el páramo es retener agua. O sea, los páramos manejan grandes porcentajes de humedad, tanto en lluvia como en rocío, y los suelos retienen mucha agua por su composición física y química. Los suelos y la vegetación. Tú ves un frailejón y está lleno de pelitos, y en cada pelito tiene goticas de agua. Entonces esto va escurriendo, se va fijando en el suelo, y de allí luego va brotando para formar ríos y quebradas. También pues en los páramos encontramos múltiples lagunas. Entonces esa capacidad de retener y luego dejar deslizar lentamente es la importancia que se le otorga a los páramos.
1: Así que mucho oído, habitante del páramo, porque usted puede ayudar a cuidarlo y a protegerlo. Recuerde que el agua es fuente de vida y los páramos son nuestras fuentes de agua.
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0: Muy bien, y con esta buena canción, Claudia del Mar, pobrecita yo, 9:51 a.m. Con mucho gusto a nuestros amigos oyentes que siguen reportando la amable sintonía. Nos solicitaban lo mejor de la música del sentimiento popular. Casi me quedo contigo, tanto que quise de ti, ¿no? Listo, de Darío Gómez y los legendarios. Saludos también a José Luis Torres también. Gracias, la amable sintonía. Gracias por escucharnos. Y ahí también a Euler Erazo, que está en la sintonía de la Ecológica de Colombia. Éramos felices. Gracias a nuestros oyentes por reportar la amable sintonía en este sábado fin de semana. Todo se acabó. Este tema musical estaba por acá, mi amor, si sabes, solicitado desde la urbanización Bellavista y desde el corregimiento de Cuatis. Y así es, porque se siente que viene diciembre. Casi vamos ya en el 50% en este mes de septiembre. Ya vamos en 12 días del mes de septiembre del 2026. El mes de amor y amistad. Boca en mi boca, todo un mar de tiempo amor. Pasa súper rápido. Día de amor y amistad. A usted, amigo oyente, le tengo una invitación. 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Para que usted esté súper pendiente de la programación. Y recuerde, la Junta Administradora del Acueducto y Alcantarillado del Corregimiento de Cuatis convoca a todos los usuarios a la reunión de asamblea extraordinaria de carácter obligatorio, recuerde, obligatorio, la cual se llevará a cabo para realizar la actualización de estatutos y tratar otros temas de gran importancia. Tal como se programó y acordó en la anterior asamblea. Fecha, el día de hoy, sábado 12 de septiembre del 2026, lugar Coliseo Cubierto, el corregimiento de Cuatis, hora 2 p.m. Se recuerda que se estará llamando a lista al inicio y al final de la reunión. Cada persona podrá representar y responder al llamado a lista por un máximo de 2 usuarios. Además, al usuario que no asista se le aplicará una multa de 20.000 pesos, tal como se acordó. Se espera puntual asistencia para dar inicio a la asamblea extraordinaria. En la hora convocada, de antemano agradecemos su asistencia y compromiso con la asociación. Éramos felices, no sé qué pasó. Atentamente, Julio Vallejo, presidenta AJADAC, Andrea Carolina Narváez, tesorera AJADAC. Mi amor, si sabes que yo te quiero, pobrecito el corazón. Los invitamos para que sigan reportando la amable sintonía. Estamos hasta las 11 en punto de la mañana, 9:55 a.m, para que usted siga reportando la sintonía. Pobrecita yo. Se deja acompañar en este sábado fin de semana. De este falso amor, tu boca en mi boca. Y solicite lo mejor de las canciones. Y van a saber de mí, que sepan que hoy tomé y que me emborraché por ti. Los legendarios, lo mejor de la música del sentimiento popular en Ritmo a tu Estilo.
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0: Así es, junto a María de los Ángeles, así fue. Por esa gran artista ecuatoriana.
1: Tenía 20 años.
0: Su voz, si no estoy mal, se presentó en Huachucal, ¿verdad?
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0: Uno de sus temas musicales más solicitados ahí en ese momento, en ese entonces, en ese concierto, fue esta canción. Y así fue, de María de los Ángeles.
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0: Para nuestros amigos oyentes que siguen reportando la amable sintonía, saludito cordial ahí en el municipio de Puerres. Mil y mil gracias por solicitar este tema musical. María de los Ángeles, y así fue. Agradecimiento cordial para nuestros amigos oyentes que se conectan allá en el municipio de Iles, Balcón de los Andes. Ahí nos reportan la sintonía a través de la internet, nos cuentan.

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Fiestas de San Francisco de Asís, parroquia de Hualmatán 2026. O San Francisco de Asís, alma piadosa, que envidia socorriste a los menudos afortunados. O tú, San Francisco de Asís, que alcanzaste la dicha de nuestro Señor Jesucristo. Hoy, hincados ante tu presencia, pedimos clemencia, que nos concedas esa espiritualidad tuya y nos ayudes a alcanzar la serenidad que solo da el reino de los cielos. Amén. Los fiesteros de San Francisco de Asís, parroquia Nuestra Señora del Rosario de Hualmatán, invitamos a todos los devotos y comunidad en general a participar de la fiesta de San Francisco de Asís los días. Está muy triste. Sábado 3 de octubre, celebración y Eucaristía de vísperas a las 5 p.m. Domingo 4 de octubre, celebración de Eucaristía de fiesta a las 10 de la mañana. Mi amor, quiero verte a mi lado. Solicitamos de su valioso aporte o cuota que se estará recibiendo en la emisora Verde Estéreo con el fin de llevar a cabo esta hermosa celebración. Será tu vida. San Francisco de Asís es el que nos concede la gracia del pan de cada día. Se estará informando oportunamente con los aportes el día y la hora para llevar a cabo reunión de organización de la festividad. Oh Señor, hazme un instrumento de tu paz. Donde hay odio, que lleve yo el amor. Donde haya ofensa, que lleve yo el perdón. Donde haya discordia, que lleve yo la unión.

0: Muy bien, y con esta buena canción, No sufriré por nadie, de Michael Rosero y Wilson Calderón. Y liberen esos grandes artistas en una sola canción. 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
1: No le pagan con traición.
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1: Dígame pues,
2: porque de ahora en adelante.
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10 de la mañana más 22 minutos, 10 con 22. Y el día de hoy, 12 de septiembre, se celebra globalmente el Día Internacional del Crochet. Es una fecha que rinde homenaje al arte textil de entrelazar hilos con un gancho, una técnica que fusiona tradición, paciencia y un alto valor cultural. Ahí saludamos a todas las personitas que se dedican a esto, a esta hermosa que es, mejor dicho, algo tradicional, una cultura, ¿no? El Día Internacional del Crochet. Día del Crochet, dice Ifor, por favor me saluda el taller artesanal San José, Azoilarte, allá la señora Flor Vallejo, María Inés Chamorro, ahí al equipo de trabajo, y bueno, y dice todas las que trabajan en esta parte. Ahí Estefanía Ceballos, Aura Elisa Benavides, Oliva Álvarez, Adriana Jiménez. El día de hoy se celebra el Día del Crochet. Hay saluditos para Anita Carvajal en Tejidos Lucerito. Feliz día. Día del Crochet. Cuando le mienten. Así es, a todas esas maravillosas manos, manos de arte. Dígame a ver, dígame pues. Ahí saludamos a todas estas personitas, a todas estas reinas que se dedican al crochet. Buenos días, por favor, la canción Bendecido de Freyman, el patrón del despecho. Muchas gracias. Listo, con mucho gusto ya estaremos ubicando este tema musical. No sufriré por nada. Con la música que a ti te gusta. 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

0: ¿Cómo dice? Me quedaré desde la mañana con 29 minutos, si es con 29. Hay saluditos en Tejidos Lucerito, dice por favor el tema La Tejedora de Diego Alvaya, está ubicado también. Como homenaje a todas esas crocheteras que transforman los hilos en bellos productos. Recuerde que el origen de la celebración, la iniciativa nació en el año 2007 de la mano de Jim Price, un artesano estadounidense especializado en tallar ganchillos de madera personal. Bueno, su meta inicia fue visibilizar y promover la belleza de esta artesanía con el auge de las redes sociales. La fecha se transformó en un festejo popular masivo entre comunidades tejedoras de todo el mundo. Un arte con impacto real, más allá de la confección de prendas o muñecos, el crochet destaca actualmente por sus múltiples facetas. ¿Y cuáles son esas facetas? Herramienta social, históricamente sirvió como motor de independencia económica, refugio y supervivencia frente a crisis comunitarias. La salud mental es ampliamente reconocido como una terapia antiestrés. Entre comillas, lana terapia, que estimula la motricidad fina, relaja la mente y mejora la concentración. Comunidad, durante este día, entusiastas de la aguja comparten patrones gratis en redes, organizan reuniones en plazas, entre comillas, tejetones, y donan mantas a causas benéficas, ¿listo? Entonces, ese saludito cordial de felicitaciones en primer lugar hay para todas esas crocheteras que transforman los hilos en bellos productos.
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0: Estaremos también con La Tejedora. En un momento guardamos y descargamos esta canción y la ubicamos al aire.
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0: Nos solicitaba una amiga oyente bendecido de Freyman Cuaspa. Allá estaremos también ubicando estos temas musicales.
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0: También a Freyman, que reporta la sintonía en esta mañana.
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0: Oh Madre Santísima del Rosario, a ti acudimos buscando tu guía y protección. Guarda a nuestro pueblo, a nuestra patria y al mundo entero en tu divino corazón y alcánzanos la paz que tanto necesitamos y llévanos siempre de la mano hacia tus hijos, Jesús. 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Esperamos su valiosa colaboración para llevar a cabo esta celebración tan importante para nuestra comunidad. Los fondos se estarán recibiendo en la casa de la señora Rosalba Campaña de Lucero, barrio José María Hernández.
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Nos vamos con este buen tema musical y luego la pequeña pauta de comerciales. Ya estaremos también con lo mejor de Jason Jiménez en esta mañana, en este sábado fin de semana. Freyman Cuaspa, el patrón del despecho. 10 de la mañana con 34 minutos. Bendecido.

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0: Bueno, rápidamente saludamos a las personitas que están de Happy Birthday to You.
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0: En este 12 de septiembre del 2026. Muy buenos días, quiero felicitar a mi madre Ruth Gómez, que está cumpliendo años ahí en el barrio El Portal. Que Dios la bendiga. La amamos mucho. Es nuestra mejor consejera, madrecita hermosa. Con el tema Casita Vieja. Ahí saludamos a la señora Ruth Gómez, que el día de hoy está alcanzando un año más de vida. Que papito Dios te siga dando vida, salud. Y te quieren decir lo mucho que te quieren, que te aman. Nos vamos rápidamente con esta tarjeta musical. Happy Birthday to you, que sigues alcanzando muchos, pero muchos años más de vida.

0: Así es, 10 de la mañana con 53 minutos, 10 con 53. En el sector La Cruz también, gracias a la amable sintonía. Un saludito de cumpleaños nos dice, listo, después de las 11 de la mañana. Ya estaremos también con el saludito de cumpleaños.
1: ¡Claro, Morán! ¡El más querido de Ecuador!
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Tener en cuenta, la Administración Municipal de Hualmatán informa que debido a los trabajos de cambio de alcantarillado que se adelantan en el barrio La Rayán y La Empalizada, se realizará el cierre de la vía que conduce hacia el corregimiento de Cuatis. 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Así es, este cierre está programado para el martes 15 de septiembre durante todo el día. Se recomienda a conductores y comunidad en general tomar vías alternas como la ruta por el barrio Líbano, sector El Carmelo, vereda Los Cedros, hasta llegar al corregimiento de Cuatis. Agradecemos su comprensión y colaboración mientras avanzan estas importantes obras para el mejoramiento del sistema de alcantarillado. 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

Sí, es más 57 minutos. Buenos días, por favor, colocar el tema Sabor a Miel. Sintonía desde Salón de Eventos Ocasiones. Un gran amigo que está en la sintonía de la Ecológica de Colombia. Sabor a Miel, le dejamos ubicando a Jason Jiménez. Y nos vemos tarde nuevamente de 5 a 7. La música del sentimiento popular vallenato y la música del recuerdo. Un placer haberlos acompañado en esta mañana. Gracias, la sintonía. Que no.

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9: Buenos días oyentes de Verde Estéreo, un saludo muy especial a todos ustedes en este espacio del sábado 12 de septiembre, Sueño Verde, hoy 12 de septiembre. Los saludamos a toda la gente que está sintonizada con nosotros, a quienes están camellando fuertemente, a quienes están descansando, a todos por igual queremos ser una grata compañía. Ahí saludamos a quienes están en Las Mingas. Un saludo muy especial en este día a la gente que trabaja, que hace trabajo comunitario. Les enviamos el saludo muy especial. Y pues, por supuesto, a quienes están camellando fuertemente también en fin de semana, muchos, muchos éxitos. A quienes descansan, que entre comillas se dice descansar, pero también están adelantando sus labores del hogar, están en diferentes actividades, también ahí les enviamos el saludo desde acá, desde la Ecológica. A quienes nos escuchan a través de Ondas Hercianas y también a quienes nos escuchan a través de la Internet, un saludo súper especial. 11 minutos. Gracias la sintonía. Ayer, 11 de septiembre, hablando del 11, el 11 de septiembre, pues fue una fecha muy conmemorativa, ¿no? Recordando la capacidad de maldad a la que puede llegar el ser humano, ¿no? Con el atentado allá en Nueva York, por allá en el año 2001, 25 años. De los atentados de las Torres Gemelas, donde murieron aproximadamente 3.000 personas que hacían su trabajo, ¿no? Diferentes labores, sobre todo pues de oficinas en estas torres, y también hacían su trabajo en el Pentágono, allí en el ejército, donde también murieron como 120 personas. En fin, y todos quienes viajaban en los aviones que fueron utilizados como misiles. Misiles guiados por los terroristas, donde iban incluso niños, personas de la tercera edad, bueno, personas del común y corriente, que no les importó para nada estrellarlos contra estas torres, donde también había miles de personas y donde todos murieron. Fue uno de los atentados más sangrientos que puede recordarse en la historia y que partió en dos la historia de la humanidad. Desde allí pues se declaró la guerra al terrorismo. El terrorismo que no se acepta en ninguna parte, ¿no? Es un consenso generalizado. Y quienes son calificados de terroristas, pues es la calificación más extrema que se le puede dar a alguien que está por fuera de la ley y que está en la capacidad, en la disposición, no solo de matar al enemigo común, sino también a quienes estén en medio. 11:13 minutos, oyentes de 104.3, una fecha que se seguirá recordando por siempre. Ayer fueron actos conmemorativos ahí en la zona cero, que le llaman, donde alguna vez estuvieron las torres más altas del mundo, las Torres Gemelas. Tenían más de 100 pisos cada una y eran gemelas. Por ahí todavía se ve algunos afiches con las Torres Gemelas. La historia cambió en dos, incluso pues obviamente el paisaje de Nueva York, de la Gran Manzana, todo eso cambió por este atentado terrorista, donde fueron secuestrados 4 aviones llenos de pasajeros, ¿no? 4 aviones que fueron utilizados, ya decíamos, por los terroristas como misiles guiados. Y pues que 3 de ellos alcanzaron su objetivo, otro no, ¿no? El que iba al Capitolio o la Casa Blanca, ese se estrelló en unos campos, creo, de Pensilvania, el estado de Pensilvania, porque los pasajeros se rebelaron y sometieron a los secuestradores y no dejaron que cumpla su cometido, que era estrellarse contra la Casa Blanca. Era otro de los grandes impactos. 3 alcanzaron su objetivo, 1 no. Y incluso hay una película sobre estos héroes, ¿no? Estos héroes que ya se dieron cuenta pues de que Estados Unidos estaba sufriendo ataques terroristas, y la manera o el modus operandi era pues a través de secuestro de aviones, y se dieron cuenta que el de ellos también había sido secuestrado y no sabían a dónde lo iban a estrellar. Y pues antes de que lo estrellen, que sabían debía ser algún punto clave que le duela a los Estados Unidos, pues prefirieron inmolarse, ¿no? Someter a los terroristas y estrellarse todos juntos. Una situación bien grave la que sucedió hace 25 años. Un cuarto de siglo. 11:15 minutos, oyentes de 104.3. Vámonos con la música. Por acá tenemos a Nelson Feliciano, así se llama este señor, con una bonita versión de La Cinta Verde.

11:19 minutos, oyentes de 104.3. Por supuesto, ya estaremos más tardecito con los saludos de cumpleaños también aquí en La Ecológica. Ahí agradeciendo la sintonía de todos quienes están con nosotros. Hace unos días fue el Día Internacional de Lucha contra el Suicidio, ¿no? El 10 de septiembre, más exactamente. Y en este sentido, pues esta buena noticia del Instituto Departamental de Salud de Nariño, que aprobó política pública en salud mental y prevención del consumo de SPA, de sustancias psicoactivas. Nariño ya cuenta con la actualización de política pública de salud mental 2026-2034 y la política integral para la prevención, reducción y riesgo y daños y atención del consumo de sustancias psicoactivas 2026-2033. La Asamblea Departamental de Nariño aprobó en segundo debate este proyecto de ordenanza impulsado por el Instituto Departamental de Salud, que integra nuevas estrategias para el cuidado de la vida, que es lo más fundamental, es el mayor tesoro, el cuidado de la vida. La adopción de este instrumento legal cobra un significado trascendental. Al coincidir con el Día Mundial de la Prevención del Suicidio, pues esta iniciativa establece una hoja de ruta muy estratégica, orientada a reforzar las acciones de contención, detección temprana, mitigación del riesgo suicida en las comunidades. Con este respaldo institucional, pues se ratifica el compromiso con el bienestar general de los nariñenses. La actualización vincula su desarrollo directamente desde la atención primaria en salud e integra lecciones pospandemia, entre otras, enfoque diferencial e inclusión, evaluación y seguimiento, promoción, prevención, gestión interseccional, etcétera. Asimismo, un avance principal de la medida aprobada radicada en la consolidación de un plan intersectorial coordinado, a diferencia del esquema anterior, donde las acciones se ejecutaban de forma aislada entre diferentes dependencias. La nueva ordenanza unifica los esfuerzos bajo una sola estrategia territorial interinstitucional. Esta articulación, pues, garantiza un uso eficiente del presupuesto institucional, facilita intervenciones con enfoque diferencial de mayor impacto en las poblaciones. Bueno, y faculta también a la destinación de fuentes de financiación complementarias por parte de Gobernación de Nariño, promueve la participación activa de nuevos actores sociales. Y pues el Instituto Departamental de Salud asumirá el seguimiento técnico para verificar que las metas trazadas se traduzcan en atención oportuna, en el fortalecimiento de la red asistencial, en un mejoramiento sustancial de los indicadores de salud mental, en lo que se llama este nuevo pues plan, ¿no? Este nuevo plan integral para la prevención, reducción y riesgo y daños y atención del consumo de sustancias psicoactivas 2026-2033. Política pública aprobada por la Asamblea Departamental. Son las 11:23 minutos, oyentes de 104.3.

Bueno, y por acá tenemos esta bonita canción al estilo de Alci Acosta. Alci Acosta, que ha venido con difíciles problemas de salud, esperando pues se fortalezca en su salud y siga adelante. Alci Acosta es uno de los grandes exponentes de la música de nuestro país. Tiene un estilo único, podemos decir un bolero del despecho, muy muy bueno, con un estilo muy particular, el barranquillero Alci Acosta. Esta bonita canción, escuchemos.

Una bonita canción, El Jornalero, de Alci Acosta. Un saludo muy especial a todos los jornaleros, ¿no? Que se parten la espalda trabajando toda la semana para ganarse el pan del día y que a veces no alcanza, a veces no alcanza. Hay personas que en una hora trabajando facilito se ganan lo que un jornalero se gana en una semana completa o incluso más, ¿no? Y pues esta bonita canción dice: ante Dios todos somos iguales, ¿no? Tanto ricos como pobres. El jornalero que trabaja sin garantías, sin seguridad laboral, sin seguridad social. Hay un saludo muy especial. 11:28 minutos. A propósito de aquellas labores que son oficios de mucho esfuerzo, de mucho trabajo, y que sin embargo logran sacar adelante a sus hijos con un tremendo sacrificio. Aquí tenemos esta bonita nota de un joven que decidió recibir su título de médico vestido de payaso. Recibió su título de médico vestido de payaso en honor al trabajo de su papá, ¿no? Su papá, conocido como Cuchufleto en el mundo del circo, y desde entonces pues trabajó fuertemente como payaso para sacar adelante a sus hijos, y ya ha logrado que uno de ellos alcance el título de médico. Increíble, ¿no? Fernando Díaz, este joven Fernando Díaz, hoy médico. Acá hablamos es del papá. Fernando Díaz llegó a Medellín, el papá, el que con su trabajo de payaso en 1981, cuando tenía 20 años, llegó a buscar trabajo y lo consiguió, ¿no? Lo consiguió. Aunque muy difícil, pues en esa área de trabajo, pero consiguió trabajar como payaso. Ahí empezó a ganar plata, aunque muy poca, pero pues con grandes sacrificios, la necesaria para sacar adelante a su familia. La gran sorpresa fue cuando su hijo, que alcanza el título de médico, se vistió de payaso para recibir el título, ¿no? En homenaje a su papá. Luis Fernando, así se llama el médico, sorprendió a toda la gente durante la ceremonia, pero mucho más a su papá, cuando vestido de payaso recibió su título de medicina en homenaje al gran esfuerzo de su padre y de su madre, por supuesto. Y un momento muy muy especial. El joven había comenzado sus estudios en el 2013, lo suspendió durante 5 años para trabajar y afrontar problemas económicos porque el trabajo de su padre pues no daba lo suficiente, ¿no? Y no podía mejorar su padre la situación laboral. Entonces el joven se retiró un buen tiempo, pero volvió, ¿no? Con resiliencia volvió y sacó adelante su título profesional, y en homenaje pues se vistió de payaso para recibir el título, un reconocimiento, ¿no?, a su padre, quien no pudo contener las lágrimas, y la escena terminó convirtiéndose en un gran reconocimiento a los años de esfuerzos con los que logró sostener a su familia. Logró sostener a su familia Fernando Díaz, que es conocido en el mundo del humor, de los payasos, como Cuchufleto, ¿no? Cuchufleto allá en Medellín, y toda la gente pues se rompió en aplausos ante esta situación. 11:12 minutos. A propósito de este tema, escuchemos esta bonita historia hecha canción de Colombian Like, el hijo de la fritanguera, también la señora que a punta de fritar
carne, sacó adelante a su hijo que se convirtió en médico y volvió a su pueblo como médico. Escuchemos.

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0: Bueno, son las 11:38 minutos, oyentes de 104.3 Verde Estéreo. Por acá también nos solicitaban los datos de tránsito, ¿no? Los datos de tránsito de los cursos para adquirir la licencia, que es un servicio que se está prestando en el municipio vecino de Iles. Con mucho gusto, aquí la escuchamos.
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8: Las 11:44.

estamos saludando a todas las personas que están de cumpleaños en este fin de semana, hoy 12 de septiembre, y muy especialmente el saludo es para la señorita Karen Rosero. Karen Rosero está cumpliendo años en Cuati Centro, con todo el amor. El saludo es de sus padres y también de su hermano. Le dicen Dios te bendiga.

Son las 11:48 minutos, oyentes de 104.3. Ahí el saludo muy especial para quienes están de cumpleaños, ¿no? Excelente ese bonito tema de Daniel Calderón y los Gigantes. Daniel Calderón y los Gigantes. Muy buena música, oyentes de la Estación Verde. Ahí para saludar a la cumpleañera, un saludo súper especial en este día allá en Cuatis. El saludo muy especial para Karen Rosero. Son las 11:49 y por acá tenemos este comunicado. Dice lo siguiente: es de la Administración Municipal, reiterando que la calle Sexta ya se encuentra habilitada, ya está completamente habilitada, y los sentidos de las vías regresan a la normalidad aquí en el casco urbano del municipio de Hualmatán. Recordemos pues que porque esta carretera es una arteria principal de nuestro municipio, del casco urbano, pues se tuvo que cerrar varias vías en diferentes fechas, y esto pues alteró el tráfico. El anuncio es que las vías, el sentido de las vías regresan a la normalidad, ya no hay razones.

jóvenes para coger contravía. Ya no hay vías cerradas. 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Este es un mensaje de Secretaría de Planeación, Desarrollo Comunitario y Agricultura de Hualmatán. Son las 11:51 minutos, oyentes de 104.3. Este mensaje también, para tenerlo bien en cuenta, la Administración Municipal de Hualmatán informa que debido a los trabajos de cambio de alcantarillado que se adelantan en el barrio Arrayán y la empalizada, se realizará cierre de la vía que conduce hacia el corregimiento de Cuatis. Esto será el próximo martes 15 de septiembre. Durante todo el día, el martes 15 de septiembre, estará cerrada la vía que conduce hacia el corregimiento de Cuatis. Se recomienda a los conductores, comunidad en general, tomar vías alternas, como la ruta por el barrio Líbano, sector El Carmelo, vereda Los Cedros, hasta llegar al corregimiento de Cuatis. Hay que dar toda esa vueltica, pero es por un día y es por el mejoramiento de este sector en lo que tiene que ver con el alcantarillado. Se agradece su comprensión, colaboración, mientras avanzan estas obras para el mejoramiento del sistema de alcantarillado. Trabajamos por el bienestar de la comunidad. Atentamente, Secretaría de Gobierno, Desarrollo Comunitario y Agricultura de Hualmatán.

11:52 minutos, oyentes de 104.3 Verde Estéreo. Vamos con más canciones, vamos con más música. Y por acá tenemos este tema al estilo de Diego de Alba, que nos solicitan por acá con mucho gusto. Dicen, lo escuchamos, sonaba muy bien. Y aquí tenemos esta bonita canción.

Bueno, oyentes de Verde Estéreo, ahí estábamos escuchando Diego de Alba. Diego de Alba es del vecino municipio de Pupiales. Un gran artista, ¿no? Con estos lindos temas. Este tema que acabamos de escuchar se llama La Tejedora. Así se llama esta canción, La Tejedora. 11:57 minutos, oyentes de Verde Estéreo.

0: Y por supuesto, ahí saludamos a quienes están en ese bonito oficio, ¿no? En esas labores artesanales muy propias de nuestra identidad, de nuestra cultura. Ahí saludamos a Tejido Lucerito. Hermoso tema de Diego de Alba, nos dice por acá. Les deseamos éxitos, ¿no? Y que les rinda en su trabajo, ahí en ese hermoso oficio como es tejer, ¿no? Tejer sueños, tejer prendas con la lana de oveja, dice Diego de Alba. Son las 11:58 minutos, oyentes de La Ecológica. Bueno, y tenemos este comunicado. La Junta Administradora del Acueducto y Alcantarillado de Cuatis convoca a los usuarios a reunión de asamblea extraordinaria, carácter obligatorio, la cual se lleva a cabo para realizar la actualización de estatutos y tratar otros temas de gran importancia, tal como se programó y se acordó en anterior asamblea. La asamblea extraordinaria es este sábado, hoy, 12 de septiembre, en el Coliseo Cubierto del Corregimiento de Cuatis a las 2 de la tarde. Se recuerda que se estará llamando a lista al inicio y al final de la reunión. Cada persona podrá representar y responder al llamado a lista por un máximo de 2 usuarios. Además, al usuario que no asista se le estará aplicando la multa de 20,000 pesos, como se está acordado. Se espera puntual asistencia para dar inicio a la asamblea extraordinaria, entonces el día de hoy a partir de las 2 en punto. De antemano se agradece su asistencia, compromiso con la asociación. Atentamente, Yuli Vallejo, presidente AJADAC. Andrea Carolina Narváez, tesorera AJADAC. Bueno, son las 11:59 minutos, oyentes de Verde Estéreo. 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Bueno, y en este momento nos vamos rápidamente con Naturexa y ya regresamos con todos ustedes, amables oyentes. Gracias a la sintonía de todos quienes están con nosotros. Gracias por escucharnos.
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2: Bienvenidos una vez más a nombre de Naturexa y su grupo de especialistas en este importante programa, El Portal de la Salud. Bueno, hoy quiero hablar de un tema muy interesante a nivel de los problemas circulatorios y que obviamente desencadenan complicaciones severas. Quiero hablar del aneurisma cerebral. El aneurisma cerebral que muchas personas han venido desarrollando por descuido. Un aneurisma cerebral es una dilatación, estimados oyentes, o un globo en una arteria debilitada del cerebro. Si esta protuberancia se llega a romper, provoca una hemorragia causándole un accidente cerebrovascular, que es lo que se conoce en términos médicos como ACV, a la persona hemorrágico. Ahora, hay que saber algo muy importante. La ruptura produce una filtración de sangre que daña el tejido cerebral, siendo la hipertensión y el tabaquismo causas principales o fundamentales para desarrollar esta enfermedad. Por eso, desde ya, si usted es un paciente o una persona, hombre o mujer, que tiene problemas de hipertensión crónica y hay gente que no se toma los medicamentos que el médico le ha recetado y le ha ordenado tomar para el cuidado de su salud, grave error. Si usted es un paciente que sufre colesterol alto, triglicéridos altos y usted no toma nada para corregir este problema, limpiar la sangre, bajar estos niveles altos de grasa elevada en la sangre y de colesterol y triglicéridos, su salud y su vida corre peligro. Ahora, ¿qué produce un aneurisma cerebral? Me han preguntado muchas personas. Hay muchos factores que pueden producirlo. Por ejemplo, debilidad en la pared arterial. La causa principal es una debilidad en las paredes de las arterias cerebrales, a menudo en las divisiones de las grandes ramas. Por eso es muy importante evitar el estrés, preocupaciones, angustias, iras, mal genios, disgustos, porque en una situación de estas, con hipertensión, con problemas circulatorios severos, una arteria de estas también se puede directamente dañar, romper y pues obviamente produce el accidente cerebrovascular. La hipertensión arterial, que es la presión arterial alta, crónica, debilita las arterias, produce endurecimiento arteriovenoso, produce también que se produzca una rigidez de las venas y las arterias y, por supuesto, puede ser un factor de riesgo para producir accidente cerebrovascular o aneurismas. El tabaquismo, el factor de riesgo importante que produce la arteriosclerosis. Muchas personas fuman cigarrillo, tabaco y dicen, es que yo llevo 20, 30 años fumando y a mí no me duele nada, a mí no me pasa nada. Pero cuando el cuerpo diga pasar y cobrar factura, el peligro que es inminente, y cuando diga pasar factura, hay muchas personas que si no las mata, las deja en una UCI conectada a aparatos, con respiración artificial, conectada, como se dice, a aparatos dependiendo la vida de la persona, o en una silla de ruedas, Dios no quiera. Ahora, las malformaciones. Las malformaciones son conexiones anormales entre arterias y venas, pero esto ya sería un tema congénito. Y hay que saber también, por ejemplo, que las lesiones como traumatismos craneales previos, correcto, pueden llegar a desarrollar, cuando la persona ha tenido un golpe, ha tenido un accidente, pueden llegar a desarrollar los aneurismas como tal. Ahora, hay que también saber, por ejemplo, que un aneurisma no roto, si llega a ser muy grande, puede presionar tejidos cerebrales o nervios cercanos, causando síntomas antes de romperse, y por eso es muy importante saber que por eso viene el dolor de cabeza, que por eso viene también la presión en la cabeza, a veces en un lado más que el otro, y dolor, pérdida de la memoria, agotamiento, vértigo, mareo, borrachera y tontina. Y hay que saber, por ejemplo, por supuesto, que todo esto se puede evitar si nosotros directamente hacemos un buen tratamiento, y también el ACV hemorrágico, que ya es el que se produce por ruptura. Cuando el aneurisma se rompe, la sangre inunda el cerebro, causando una hemorragia subaracnoidea, que viene a ser un tipo de ACV grave. Por eso yo los invito a todos ustedes que si me sufren problemas de hipertensión, problemas de colesterol, mala circulación de la sangre, estrés elevado, obesidad, fuma, y es una persona que también toma mucho trago, cuídese, porque la salud es lo más importante. En la próxima campaña de Brigada de Salud estaremos tratando, combatiendo y eliminando con tratamientos de barrido arterial y venoso y de regeneración circulatoria, evitando estas enfermedades y evitando obviamente una desgracia y curando a los pacientes que tienen estos problemas, porque con medicina natural y avanzada se puede hacer estos tratamientos, y esté muy pendiente de nuestra Brigada de Salud. 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
1: 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Las 12 y 9 minutos.
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0: Doce diez minutos, oyentes de La Ecológica, y agradeciendo la sintonía de todos quienes están con nosotros. Gracias por escucharnos. Estamos llegando al final de este espacio de la radio. 12:10. Gracias la sintonía. También quienes nos siguen por redes sociales. Ahí escuchando ese bonito tema, La Tejedora. Por acá nos escribían, dice, reportando sintonía desde Tejido Lucerito. Y pues un saludo súper especial para mi mamita, mi mamá. Mi querida mamá Ana Luisa Carvajal, que ha hecho del crochet de un legado para sus hijos, para sus hijas. Ahí es saludo muy especial entonces, ¿no? Y como decíamos, muchos éxitos allá en Tejidos Lucerito.
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0: 12:11, oyentes de 104.3, Sedenar SAESP informa a la comunidad en general, a los usuarios de servicio de energía eléctrica aquí en Gualmatán. Se estará llevando a cabo trabajos de remodelación, mantenimiento de redes eléctricas y por lo tanto se realiza suspensión programada del servicio en la siguiente fecha y sectores. Este lunes y martes, lunes 14 y martes 15 de septiembre, se estará haciendo corte de la energía eléctrica en la vereda San Antonio, en Cuatis Bajo, Cuatis Yaley, Cuatis Obispo, en el horario comprendido de 8 de la mañana a 2 de la tarde. Se agradece a todos los habitantes y afectados por esta situación su comprensión, su colaboración, ya que estas labores son necesarias para garantizar un mejor servicio, más seguro, eficiente. Atentamente, Mayra Raquel Arellano Villarreal, Sedenar SAESP.
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0: 12 minutos, oyentes de 104.3. Y no olviden, se está invitando a vincularse a la festividad de San Francisco de Asís, que será el sábado 3 de octubre, celebración eucarística de vísperas. Domingo 4 de octubre, celebración de la Eucaristía de fiesta. Así que pues la invitación a vincularse a la festividad con su valioso aporte, que se estará tomando notas, se estará recibiendo también aquí en Verde Estéreo para después pues también dar el respectivo informe. Y se estará informando oportunamente también a través del medio radial con los aportantes el día y hora para llevar a cabo una pequeña reunión de organización de la festividad. Oh Señor, hazme un instrumento de tu paz. Donde haya odio, lleve yo el amor. Donde haya ofensas, lleve yo el perdón. Donde haya discordia, lleve yo la unión. Ahí la cordial invitación entonces a la festividad. A propósito de fiestas, también este fin de semana se está llevando a cabo el quincenario, ¿no?, de la fiesta de la Virgen de las Lajas, la festividad de la Virgen de las Lajas. El martes y miércoles son el día de vísperas, día de fiesta, en el santuario más hermoso de Latinoamérica, el santuario de las Lajas. 12:14 minutos, oyentes de La Ecológica. La Administración Municipal de Hualmatán, comprometida con la seguridad y tranquilidad de todos los ciudadanos, invita a la comunidad a denunciar cualquier hecho delictivo o situación que afecte la seguridad y la convivencia. 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Bueno, y hablando de festividades religiosas, también tenemos esta invitación. Dice lo siguiente: Oh Madre Santísima del Rosario, a ti acudimos buscando tu guía, tu protección. Guarda a nuestro pueblo, a nuestra patria y al mundo entero en tu divino corazón, y alcánzanos la paz que tanto necesitamos, y llévanos siempre de la mano hacia tu Hijo Jesús. La congregación Nuestra Señora del Rosario de Hualmatán hace la cordial invitación a la comunidad, a todas las congregadas y devotas, a unirse para la celebración de su festividad patronal, a celebrarse el próximo, bueno, esto es el sábado, hoy, el día sábado 10 de, bueno, disculpas, el sábado 10 de octubre, es el sábado 10 de octubre, celebración de la Eucaristía de vísperas a las 5 de la tarde, el 10 de octubre, y el domingo 11 de octubre, Eucaristía de fiesta a las 10 de la mañana. Se espera su valiosa colaboración para llevar a cabo esta celebración tan importante para toda la comunidad. Los fondos se están recibiendo en la casa de la señora Rosalba Campaña de Lucero, barrio José María Hernández. La festividad de Nuestra Señora del Rosario del municipio de Hualmatán, patrona, ¿no?, de la parroquia de Hualmatán, que se celebrará el próximo sábado 10 de octubre, celebración de la Eucaristía de vísperas a las 5 de la tarde, y el domingo 10 de octubre, Eucaristía de fiesta, 10 de la mañana.

Vámonos con este bonito tema costumbrista, Cumbia Salazar, así se llama este tema, al estilo de Trío Fronterizo. Cumbia Salazar, 12:18 minutos, oyentes de La Ecológica.

Bueno, son las 12:22 minutos, oyentes de Verde Estéreo. Gracias a la sintonía de todos ustedes. Ya llegando al final de este espacio, tenemos rápidamente esta información. Para todos quienes están sintonizados con nosotros, gracias por escucharnos. También a quienes están por internet, el saludo súper, súper especial.

0: juntos.
1: Señor Dios, en medio de este dolor tan profundo por la pérdida de nuestra querida madre, acudimos a ti con el corazón lleno de tristeza. Te pedimos que recibas en tu infinita misericordia a nuestro ser querido, le concedas el descanso eterno. Danos la fortaleza para aceptar su voluntad, la paz para sobrellevar su ausencia, la esperanza para confiar en que un día nos reuniremos nuevamente contigo. Descansa en paz. La familia Yamá Chalacán agradece de todo corazón a la alcaldía de Hualmatán Centro de Salud, a familiares, vecinos y amigos, a toda la comunidad, quienes acompañaron en momentos difíciles por la pérdida de su ser querido, su madre, esposa, abuelita, María Jael Chalacán de Yamá. Y a la vez, al cumplir 15 días de su fallecimiento, se invita a la Eucaristía de Honras, que se celebrará hoy sábado 12 de septiembre a las 5 de la tarde en la parroquia Nuestra Señora del Rosario de Hualmatán. Se agradece de antemano su valiosa presencia y acompañamiento en estos actos de fe y devoción cristiana. La partida inesperada dejó en nuestros corazones un dolor inmenso que solo Dios con su poder podrá darnos su consejo. Damos gracias a Dios por habernos regalado unos padres tan maravillosos que con su ejemplo de vida nos regalaron momentos inolvidables con amor, humildad, trabajo, honradez y sus buenas costumbres, y nos consuela que ya disfruta junto a nuestro Padre Celestial. Descansa en paz. Al cumplir 2 años del sensible fallecimiento de quien en vida fue el señor Ángel Humberto Quirós y año y medio de la señora Ligia Hernández de Quirós, sus hijos Blanca, Rosa, Germán, Melba, Osvaldo, Wilmer Quirós Hernández, su hermana Rosa Quirós, nietos, bisnietos, sobrinas y demás familiares, invitan a la Eucaristía de Honras que se llevará a cabo este domingo 13 de septiembre a las 5 de la tarde en la parroquia Nuestra Señora del Rosario de Hualmatán. Por acompañar estos actos de fe cristiana, se anticipan infinitos agradecimientos.

12:26 minutos, oyentes de 104.3. 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Atentamente, la Junta Directiva. Son las 12:26 minutos. Gracias por la sintonía, oyentes de Verde Estéreo. Los dejamos con este tema al estilo de Richie Ray, Bobby Cruz. Yenyeré, así se llama esta canción. Fin de semana, luego vallenatos bien clásicos aquí a través de 104.3. Gracias por escucharnos.

0: las 12 y 32 minutos.
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0: Las 12 y 44 minutos.
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0: Las 12 y 54 minutos.
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0: 1:04.
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0: La una y 22 minutos.
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1: Las 2 y un minuto. Las 2 y un minuto.
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1: Las 2 y 3 minutos.

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1: Pero muy, muy buenas tardes a todos los radioescuchas de Verde Estéreo en Hualmatán y demás municipios de la exprovincia de Oando. Qué gusto estar este mes de septiembre, un mes cargado, pero exageradamente cargado de información, de noticias, de catástrofes también. Hoy conmemoramos un mes de la catástrofe precisamente del terremoto que sacudió todo el occidente colombiano. Recordemos el 10 precisamente de noviembre, donde tuvimos ese terremoto que sacudió el Chocó, Risaralda, Caldas, Manizales, Cali. Pues Cali fue una de las ciudades más afectadas. Fue un mes que fue terrible para el suroccidente de Colombia, y del cual pues invitamos a la solidaridad. Todos tenemos familias en Cali, lejanas o cercanas, pero hay siempre que poner un granito de arena y ayudar a estas personas que están en la bella ciudad de Cali, o en Cali, o en Pereira, en Manizales, o incluso en Chocó, en Quibdó, porque en todas estas partes se vio afectado por un sismo de gran magnitud que sacudió el suroccidente colombiano. Entonces hoy conmemoramos precisamente un mes. También conmemoramos el 11 de septiembre, el día de ayer. Pues para los que son jóvenes, de pronto no hayan nacido, pero el 11 de septiembre partió la historia en dos, en este siglo. O sea, es terrible. Fue el atentado a las Torres Gemelas por grupos terroristas al margen de la ley de Arabia Saudí, que es sobre todo de Afganistán, de Irán. O sea, liderados por Osama Bin Laden, que atacaron prácticamente Estados Unidos en varios puntos. Uno de ellos fue las Torres Gemelas, el Pentágono, Pensilvania y otros sitios más, con aviones llenos de pasajeros. O sea, eso fue algo a los que nos tocó vivir, nos dejó supremamente asombrados, espantados, porque definitivamente eso generó el inicio de nuevos conflictos en todo el mundo. Atacar a la primera potencia mundial, esa fue otra conmemoración que tuvimos el día de ayer, precisamente 25 años de los atentados a Estados Unidos específicamente, y son emblemáticas las Torres Gemelas, unas torres bastante altas en la ciudad de Nueva York. Y don Omar, ¿cómo le parece que iniciamos el fenómeno del Niño? Temperaturas globales por encima de 40, 50 grados centígrados.
2: Descontroladísimo el clima.
1: El clima está descontroladísimo, un fenómeno del Niño. Pero para agravar, en Colombia, le estamos echando candela a la cobertura vegetal. Tolima, ¿verdad?, es uno de los departamentos más afectados. Tolima, Cundinamarca, Boyacá, Nariño. En el norte de Nariño, municipios como Leyva, Cumbitara, El Rosario, se vieron afectados también por incendios de cobertura vegetal. Y hoy qué tristeza, hoy que me desplazaba de la ciudad de Pasto aquí al bello municipio de Hualmatán, al Balcón de Flores, 6 incendios de cobertura vegetal. 6. Son pequeños inicialmente, pero esto sabemos que con el viento que hay, se van extendiendo, y pues el olor a humo, a quemado, es terrible. ¿Y eso qué hace? Pues unas consecuencias para la salud y el medio ambiente impresionantes, comenzando por la pérdida de la biodiversidad. ¿Cuántas especies mueren en estos incendios? Muchísimas, incontables. Y de estos animales pequeños, de los roedores, que anfibios que controlan, que son esa parte de ese equilibrio, ¿sí? Entonces estamos re locos quemando nuestro planeta. O sea, está caliente y más encima le echamos candela. Porque eso no es... Estos son manos criminales, definitivamente. Manos criminales, y lo evidenciamos ahora que recorrimos este sur, el Valle del Guaitara, incendios provocados por el hombre, definitivamente. Y no hay ninguna consideración con el planeta, con la salud del planeta, pero también con nuestra salud. Hemos visto personas lesionadas, quemadas por el calor. Varias personas que se han acercado al fuego a apagarlo, sobre todo en el Tolima, han resultado quemadas. Entonces, no, pues, por Dios. Aparte de que el planeta está caliente, le añadimos más temperatura, con cambios impresionantes en la calidad de vida, en la calidad del aire y en la calidad del agua. El agua, si quemamos la cobertura vegetal, los vegetales, recordemos que los musgos, líquenes y demás vegetación de páramo son los que retienen, son esas esponjas que retienen el agua y que le brindan a las ciudades. Y recientemente vimos la crisis que hay aquí en nuestro vecino municipio de Ipiales, sin agua. Y lo que es peor, con aguas muy contaminadas. Allá las epidemias de gastroenteritis, de enfermedad diarreica aguda, son muy frecuentes porque la calidad del agua definitivamente no da abasto. Entonces hay muchos problemas. Y en esta semana también conmemoramos algo que nos duele como ciudadanos, como padres, como hijos, y es el mes de lucha contra el suicidio. Les cuento unas cifras así como simples. Cerca de 800 mil personas mueren al año por suicidio. 800 mil, o sea, es una ciudad más grande que Pasto, que mueren al año. 800 mil personas mueren por suicidio. En 40, cada 40 segundos hay un suicidio en el mundo, o sea, estamos desbordados. Y esto por muchos factores que más adelante los vamos a tratar, pero que realmente se nos ha convertido en una epidemia, a constituirse en muchos países como la principal de causa no natural de muerte en varios países, sobre todo en Europa. Aquí en Colombia la principal es no natural, son los accidentes de tránsito, ¿sí? Y de ahí está el suicidio. Entonces está ya ocupando los primeros lugares, muchísimos factores. Hoy estamos en septiembre, octubre, y se viene el fin de año académico. Pero no es justo con estos niños, niñas, adolescentes, que a estas alturas los padres no sepan cómo están en el colegio. No es justo. Los padres, desde el primer día que ingresan, día tras día, semana tras semana, deben estar evaluando cómo van estos chicos. Pero no en octubre, que les fue mal, que perdieron 5 materias, sacar el juguete y darle su pela. Ahí ya no hay nada que hacer, ¿sí? Sino darles cariño, afecto y educarlos para que estudien, pero no juguetearlos. El maltrato físico, el maltrato verbal, los gritos incrementa los índices de suicidio aquí en Colombia. O sea, para nosotros ya arrancó, desde septiembre ya arrancó, porque ya recibieron los boletines. En octubre y noviembre reciben boletines y perdidos 5 materias. Pero no las perdieron a última hora, las perdieron desde el primer día, cuando se vuelan de clases, cuando no hacen tareas, cuando en vez de estar haciendo tareas se dedican a esto, a estos medios electrónicos, a los dispositivos, llámese celular, tableta, computador, a la televisión. Y estos niños perdieron el año. Sí, y no es justo castigarlos físicamente cuando como padres tenemos parte de la responsabilidad de no hacer seguimiento adecuado. Entonces, ese va a ser un tema que lo vamos a profundizar a continuación. Mientras tanto, nos vamos a escuchar
2: al grupo ABBA.
1: Al grupo ABBA.
2: Legendario grupo.
1: Ese es un grupo pop que surgió allá por Suecia.
2: Sí.
1: en los años 70 y 80, de grandes éxitos musicales. Hoy vamos a escuchar un tema que precisamente viene al tema del día de hoy, el suicidio, a buscar ayuda. Busquemos ayuda siempre.
2: Así es. Este es el grupo ABBA, que una de las integrantes es producto de un experimento, ¿no?
1: Pero no lo sabía.
2: Es producto de un experimento de el régimen nazi. Había una política de mejorar la raza.
1: Lo que se llama eugenesia, o sea, la razas eugenesia. Superiores, ajá. Digamos. Esa fue la política de exterminio de los nazis hacia razas, entre comillas, inferiores.
2: Sí, y una de ellas precisamente es producto de eso. Ella, y eso tuvo unas grandes consecuencias en la vida de ella cuando supo cómo fue su venida al mundo. Aquí está ABBA, Chiquitita.

0: precisamente el mensaje es claro. Tu dolor hoy me encadena, y cuando sientan necesidad, busquen ayuda. Ese es el mensaje que yo quisiera que se lleven hoy del programa. Cuando tengan ansiedad, angustia, desesperación, ganas de no vivir, incluso de quitarse la vida, busquen ayuda. Ayuda en un amigo, si ellos no conocen, pues busquen ayuda profesional, en los padres, en las madres, incluso en nuestros profesionales de la salud de aquí del municipio, en nuestro sacerdote, nuestro cura, párroco, que todas estas personas están capacitadas para brindar apoyo. Pero busquen ayuda. Ese es el mensaje central de Chiquitica, en donde tu dolor hoy me encadena. Busquemos algún tipo de ayuda. El suicidio, le cuento que no respeta estratos sociales. Uno dice, no, eso debe ser más frecuente en los pobres. No tanto. Ahí nos estamos equivocando. Personajes de talla mundial, con todos los recursos económicos. En nuestra época, acordémonos, don Omar, de Marilyn Monroe.
1: Sí, esta actriz.
0: Actriz mona despampanante.
1: Claro.
0: Se rodeó
1: de hermosa mujer.
0: Se rodeó y de lujos, de riquezas, estuvo con los, incluso cerca, muy cerca al gabinete del presidente
1: John F. Kennedy.
0: Sí, de John F. Kennedy, o sea, muy cerca, estuvo, mejor dicho, en la élite de Estados Unidos, y sin embargo, su ansiedad ya la llevó al suicidio, a la depresión y luego al suicidio. Robin Williams es un artista muy famoso, reconocido, que precisamente, y uno piensa que él trabajó, era muy feliz, muy contento, muy dinámico, versátil. Pero alguna situación específica lo llevó a suicidarse. No conocemos los detalles, pero lo llevó a suicidarse. Pero también la hemos visto, como le digo, no respeta el suicidio, no respeta estrato social. Desde las clases más populares, media y las élites, el suicidio se puede presentar. ¿Qué hemos visto como factor común? Como factor común en todas las en las personas que se han intentado suicidar o que se suicidan, es lo siguiente: es que están solas, no tienen apoyo. Y recuerde, don Omar, cómo era el almuerzo, el desayuno, almuerzo hace unos 30 o 40 años. ¿Sí? Era en la casa, rodeado de la familia, bien acompañado. Conversábamos de todos los temas, ¿sí? Y era al lado de la hornilla. Al lado de la hornilla se desayunaba, se tomaba las medias nueve que llaman ahora, se almorzaba, se cenaba. Incluso había un espacio muy bonito alrededor de la hornilla y una vela o de las lámparas de querosene. Y uno conversaba y comenzaba a contar historias de todo tipo, y sobre todo las que más abundaban eran historias de miedos, ¿sí? Entonces compartíamos mucho. En este momento, y lo vemos a lo largo y ancho de nuestros casos que hemos visto, que presenciamos, que los vivimos, es que estos chicos están solos. Sean de comunidades rurales dispersas, campesinos, mineros, ganaderos, obreros y gente muy importante también, empresarios, es que los hijos están solos. No tienen con quién conversar, no tienen con quién desahogarse. Y prácticamente la compañía se la está reemplazando con dinero. Entonces, en unos casos tuvimos el año pasado, pero los padres de muy buenos recursos, pero viajaban por Colombia, por el planeta, pues empresarios, pero los hijos solos. Al estar solos, no tienen con quién conversar, con quién debatir, con quién desahogarse, con quién a quién comentarle sus problemas. Entonces esa situación pues genera mucha soledad, acompañado de la tecnología. Como le digo, ahora se pegan horas y horas de un celular, de una tableta, y chatean, miran. Pero a pesar de estar hiperconectados con el mundo, viven una soledad terrible. Y es esa soledad la que es el factor común en todas las clases sociales. No tienen con quién consolarse, con quién conversar sobre diferentes temas. Y problemas tenemos todos. De ahí que la primera recomendación a los señores padres de familia es que rescatemos los espacios en donde compartimos alimentos. Rescatemos esa mesa. Esa mesa que antes se conversaba, se debatía, se compartían experiencias, y las preguntas que siempre se hacían: ¿cómo le fue en la escuela? ¿Cómo le fue en el colegio? ¿Le dejaron tareas? Y revisémoslas, esas tareas, a ver, y ayudémosle a hacer esas tareas. Sí, porque un niño, una niña, un adolescente no tiene las herramientas que de pronto nosotros tuvimos la fortuna de tenerlas en nuestra niñez y adolescencia y juventud, de contar con unos padres amorosos, cariñosos, comprensivos, que nos explicaban las tareas. Y si no sabían las tareas, pues consultaban con otras personas que sí sabían, cosa que no íbamos acumulando esas pérdidas de materias para el final del año, cuando ya le dicen en el último informe del periodo, perdió el año, perdió 4 o 5 materias y no son recuperables, porque hay una recuperación que no sé si va o me equivoque, pero de determinado valor hacia arriba eran recuperables, de determinado valor no se podía hacer recuperación. Entonces no dejamos todo para el final, nos apresuramos, vivimos en afanes y no es eso. Recuperemos los espacios para conversar, para dialogar, para estar con nuestros hijos, al desayuno, al almuerzo, a la cena. Y si no lo podemos hacer, por lo menos un solo espacio, ¿sí? Así sea en la cena, conversemos. Y si no podemos cenar con ellos, por lo menos ya a la hora de acostarlos, de conversar con ellos, cómo le fue en el colegio, qué problemas tuvieron, qué dificultades, ¿sí? Si ellos pueden ayudar. Y a los papitos, a las mamitas, les invito a que vayan a los colegios, a las escuelas y colegios. Y también indaguen, porque una versión es la que les da el chico y otra es la que da el profesor.
1: La historia tiene dos.
0: Dos y a veces tres, ¿no?
1: Tres.
0: O sea, la verdad no es una verdad absoluta.
1: Sí. ¿Sí?
0: Los chicos le dicen, no, yo voy muy bien, todo. Y cuando uno va al colegio,
1: así es.
0: Ese chico que se escapa, se vuela o es indisciplinado, o le pega a otros compañeritos. No sabemos, pues. Entonces es bueno siempre tener varias versiones para conocer la verdad. Entonces conversemos con nuestros hijos. Indaguemos con nuestros profesores cómo van nuestros hijos en el colegio. Y son cositas sencillas, simples, demasiado simples, pero que nos permiten cuidar a nuestros hijos y prevenir el suicidio. Como les digo, y repito la cifra, es para asustarse: 800,000 muertes por año, cada 40 segundos un niño se suicida. Y ojo a este dato: el sur de Colombia, Nariño, es de los departamentos en donde más suicidan. Y de los que más se suicidan están aquí en la exprovincia de Ovando: Pupiales, Ipiales, Carlos Ama. Entonces estamos frente a una epidemia. Igual Matán está inmerso en ese medio. Los invitaría a que vean una película de los años 80, 90, se llama Rodrigo de No Futuro. ¿Y a qué voy? A que cuando no hay futuro, no hay esperanza, las personas intentan suicidarse más. Y las personas... Y hay muchos métodos, aquí no los voy a mencionar específicamente, pero de manera general los voy a decir. El campesino utiliza agroquímicos, lo que tenga ahí en el sitio donde almacenan. Y ahí va otra recomendación: esos sitios ténganlos con llave. Sí, ténganlos con llave, o sea, no tenga al aire libre, libre acceso. fungicidas, herbicidas, insecticidas, todos estos productos que usamos en la agricultura. Porque, por curiosidad, y muchos de estos productos tienen unos colores que se parecen a los refrescos, a las gaseosas. Y a veces también nosotros somos medio pendejos, perdónenme el término, reenvasamos. Y en un envase de gaseosa o en un envase de jugos le llenamos veneno. El que sabe es el que reenvasó, pero el otro que no sabe mira eso y dice, está gaseosa y va adentro. Entonces, ahí estamos consumiendo estos venenos que son letales. Incluso en los venenos ahí hay una calavera que significa muerte. Entonces tengan esa precaución de no reenvasar, de dejar con llave. Y esa llave que la maneje un adulto responsable, no se la entreguen al niño. Porque tuvimos un caso aquí en el vecino municipio de San Francisco Putumayo, en donde pues al niño le dejaban las llaves del sitio donde se almacenaban los fungicidas, herbicidas, insecticidas. Tuvo una decepción amorosa. Miren que una decepción amorosa todos la hemos tenido. Tuvo una tusa, no la supo gestionar, no la supo manejar, no la comentó y se ingirió un veneno con una dosis letal. Ya llega a nuestra unidad de cuidados intensivos y la verdad es que si uno no actúa a tiempo, el veneno hace mucho daño. Ahora les explico qué tipo de daño hacen. Los fungicidas, herbicidas, por lo general, causan irritación en las mucosas. O sea, comencemos por la boca, entonces estomatitis, inflamación de la mucosa de la cavidad oral. Baja por el esófago, me causa esofagitis y quemaduras del esófago, perforación del esófago. En el estómago me causa gastritis y úlceras pépticas, úlceras sangrantes. Esto luego va al torrente sanguíneo, el veneno se absorbe en el intestino y va al torrente sanguíneo. El primer lugar que va es el hígado. ¿En el hígado qué me causa? Pues una hepatitis tóxica. Luego ese va a diferentes órganos y hay venenos que atacan diferentes órganos. Ahora hablo de uno específico que son los organofosforados. Atacan los pulmones. Pero este mismo veneno me ataca los riñones y en los riñones me causa una falla renal. Nosotros hemos sacado a los pacientes bien vivos, con mucho esfuerzo terapéutico y con un costo altísimo para la sociedad. Pero hay muchos niños que me hacen una complicación pulmonar gravísima, que es la fibrosis pulmonar. Fibrosis pulmonar en términos sencillos para que me entiendan, el pulmón se cicatriza. Y lo que son los alveolos que normalmente expanden, se encogen para hacer el intercambio gaseoso, pues se fibrosan, se cicatrizan y ya no funcionan y no hay intercambio gaseoso. Lo horrible, lo horrendo que es ver a un niño, una niña, un adolescente morir por sed de aire. Eso es de las muertes más angustiantes para todo el mundo. Y hablo de todo el mundo, de la misma persona. Este niño que les comentaba de allá del vecino departamento del Putumayo, después se arrepentía. No, es que yo no quería matarme, yo solo quería llamar la atención. Demasiado tarde. Demasiado tarde. Y quiero vivir. Nada que hacer. Ya se nos estaba yendo. Los papás pues entienden la angustia de ver a su hijo en esa situación. Y nosotros como gremio de salud no somos insensibles, no somos de piedra, nos duele toda muerte. Entonces es una angustia para todos. Y ver a un niño morir no es agradable. Entonces el suicidio con estos químicos que utilizamos en la agricultura, llámese insecticidas, herbicidas, organofosforados, son letales. Por eso tienen una calavera y nuevamente les digo, hay que guardarlos con llave y no se la faciliten a sus hijos. En clases sociales medias y altas hay otros mecanismos de suicidio. tienen acceso a, comencemos por las drogas, acceso a las drogas de todo tipo, azúcar, cocaína, marihuana. Ahora tenemos acceso al fentanilo, al tusi, etcétera, etcétera. ¿Qué hacen? Sobredosis. Y lo combinan, lamentablemente, con cosas que son fáciles de tener. Entre ellas, los famosos bebidas energizantes. Entonces, eso le vuelve un caos el organismo, porque el corazoncito no sabe a quién obedecerle. Y me explico. El alcohol es un depresor. La cocaína es un estimulante. El alcohol le bajaría el ritmo al corazón. La cocaína le aumenta el ritmo al corazón y la fuerza y la intensidad. El fentanilo es un depresor. ¿Y a quién le obedece el corazón entonces? Y da lo que se llaman las arritmias. Una arritmia cardíaca y lo mata. Esa es una otra forma en las clases sociales medias, altas, el uso y abuso de sustancias psicoactivas. Pero hay otras formas que se nos están dando. Miren que las ciudades se han urbanizado y se han densificado, y con esto quiero decir que la gente ya vive en apartamentos de varios pisos, 10, 12, 13, 14, aquí en la ciudad de Pasto hasta 15 pisos, pero en otras ciudades 25, 30 pisos. ¿Y qué hacen? Se tiran de un octavo, noveno piso y quedan prácticamente destortillados. Ahí no hay nada que hacer. Entonces, son otras formas. Y lo que hemos visto, el común denominador es la soledad. Es la soledad. La ausencia de personas que le puedan brindar esos primeros auxilios psicológicos. Esa ayuda, ese afecto, esa ternura. Y me gusta una definición de suicidio que la leí por allá en el año 2000, que es el intento de suicidio, un grito desesperado por amor, por ternura. Es desesperado. Ayúdenme, por favor, el intento de suicidio. Yo les hablaba de 800,000 muertes por suicidio en el mundo. Eso multiplíquelo por 20, ¿sí? Que por cada intento de suicidio, por cada suicidio hay 20 que intentan suicidarse. Entonces eso es un número impresionante. O sea, estamos hablando de cerca de 16 millones de intentos de suicidio por año. Y esos son llamados de atención que nos hacen. Tuve un caso hace varios años en donde nos llevaron a la niña que no se intentó suicidar, se suicidó finalmente, consumió un órgano fosforado, hizo una estenosis laríngea, que es una complicación que se da por una intubación prolongada, falla hepática, falla renal, y se murió. Cuando vamos a revisar la historia clínica, nos decía cuarto intento de suicidio. Y la pregunta es, ¿y qué se hizo en el primero, en el segundo, en el tercero? La cuarta fue la vencida. Y era un hogar totalmente disfuncional. Cuando les digo disfuncional, es que papá vive en un lado, mamá vive en otro, son maltratadores, la mamá tiene una pareja adicional, el papá tiene otra pareja, se maltratan, se pegan, el padrastro abusó sexualmente de la niña. O sea, una serie de circunstancias, el peor de los mundos para esa niña. Y no se activaron las rutas de protección, porque para esto, cuando hay sospecha de abuso sexual o sospecha de maltrato, estamos obligados, todas las autoridades, nosotros como autoridad en salud, de activar las rutas de protección. ¿Y ante quién las activamos? Ante la policía, la fiscalía y sobre todo el Instituto Colombiano de Bienestar Familiar. Nos articulamos sector salud, sector protección, que es el Instituto Colombiano de Bienestar Familiar, y el sector justicia, para trabajar juntos para proteger la vida de estos niños. Entonces hay muchas cosas por hacer, pero a las personas que de pronto en este programa nos escuchen y que han intentado o han pensado en suicidarse, en quitarse la vida, les digo, esa no es la solución. Esa no es la solución. Busquemos soluciones, busquemos caminos. Todos los problemas, por duros que sean, hay un mecanismo, hay formas de salir adelante. Por ahí un viejo refrán dice, no hay mal que dure 100 años ni cuerpo que lo resista. Todos los problemas tienen algún tipo de solución. Lamentablemente no los gestionamos. No los gestionamos y ese es un problema. De ahí que las personas, como le digo, que vivimos, tuvimos la fortuna de vivir en épocas pasadas, vivimos con problemas, vivimos con dificultades, vivimos con escasez de alimentos, techo, a pata limpia, como decían. Recuerde que para las alpargatas se utilizaban para entrar a la iglesia. ¿Sí? Una escasez, pero que solucionábamos de una u otra forma todos los problemas de otra manera. Ahora los niños, niñas, adolescentes carecen de herramientas. Y como los padres somos complacientes y queremos que todo se solucione con plata, dándoles un celular y con eso los compramos su silencio, pues es terrible. Entonces actuemos y actuemos brindando compañía, brindando amor, brindando ternura. En este momento nos vamos a escuchar, vamos a hacer una pausa comercial para escuchar a nuestros anunciantes, quienes mantienen nuestro programa, ¿no?
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0: Su partida inesperada dejó en nuestros corazones un dolor inmenso que solo Dios con su poder podrá darnos su consuelo. Damos gracias a Dios por habernos regalado unos padres tan maravillosos que con su ejemplo de vida nos regalaron momentos inolvidables con amor, con humildad, con trabajo, honradez y sus buenas costumbres. Nos consuela que ya disfrutan junto a nuestro Padre Celestial. Descansen en paz.
1: Falta un abrazo.
0: 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tarde en la parroquia Nuestra Señora del Rosario de Gualmatán. 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
0: Agradecimiento e invitación. Señor Dios, en medio de este dolor tan profundo por la pérdida de nuestra querida madre, acudimos a ti con el corazón lleno de tristeza. Te pedimos que recibas en tu infinita misericordia a nuestro ser querido y le concedas el descanso eterno. Danos la fortaleza para aceptar tu voluntad, la paz para sobrellevar su ausencia y la esperanza para confiar en que un día nos reuniremos nuevamente contigo. Descansa en paz. La familia Yamachalacán agradece de todo corazón a la Alcaldía de Gualmatán, Centro de Salud, a nuestros familiares, vecinos, amigos y a toda la comunidad quienes nos acompañaron en nuestros momentos difíciles por la pérdida de nuestra querida esposa, madre y abuelita, María Jael Chalacán de Yamá. A la vez, al cumplir 15 días de su fallecimiento, invitamos a la Eucaristía de Honras que se celebrará el sábado 12 de septiembre a las 5 de la tarde en la parroquia Nuestra Señora del Rosario de Gualmatán. 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
1: Las 2:45 minutos. Las 2:45 minutos.
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2: Las 2:49.

0: Bueno, llegamos al final del programa. Tenemos unos invitados especiales a continuación que los invito a que los escuchen, porque la cultura, el arte son de las mejores estrategias para prevenir el suicidio. En la década de los 90 y inicios de este siglo hablábamos precisamente de los municipios saludables por la paz, porque la paz debe ser el resultado final de un proceso de armonía, convivencia pacífica. ¿Y qué se hacía? Crear escenarios y espacios para interactuar con toda la comunidad, porque no sé, otra cosa que se me olvidaba decirles, no se están suicidando los jóvenes también, los ancianos, por la soledad. Y municipios saludables por la paz integra eso: cultura, recreación, deporte, sí, lo que Hualmatán tiene. Hay que fortalecerlo más. Qué bueno los encuentros deportivos de fútbol, de baloncesto, interactuar con otros municipios. Joven que haga, practique deporte, que toque un instrumento, que esté en una banda municipal, no se suicida. Eso sí le podemos asegurar. Pero un joven solo en su casa, triste, abandonado, sin sus padres, sin sus amigos, pues es un joven más susceptible. Sí, pero si está acompañado, tengan la seguridad que no. Y estos municipios pequeños como Hualmatán, Contadero, Iles, Pupiales, efectivamente pueden desarrollar esa serie de estrategias. Todo el equipamiento municipal, la alcaldía municipal debe estar enfocadas al mejor bienestar de su comunidad, con actividades lúdico, recreativas, culturales. Hay que hacerlas. Mire que en Pasto estamos viendo gente que sale a trotar por las mañanas o por la noche. Esa gente, le aseguro que no se va a suicidar.
1: Claro.
0: No se va a suicidar. Pero la Organización Mundial de la Salud nos sugiere lo siguiente: limitar el acceso a los medios para el suicidio. Ya lo hablamos.
1: La tecnología. Guarde. Mal usada.
0: Guarde los venenos.
1: Sí. Ahí los venenos, claro.
0: Guarde los venenos, écheles llave. Si tiene un arma, pues.
1: Igual.
0: Guárdela. Claro. Con los cuchillos íbamos a tener problemas, porque esos son de uso
1: de la
0: diario.
1: Cocina.
0: Pero cuéntelos por lo menos, o sea, usted tiene 2, 3 cuchillos,

0: cuéntelos. Si se le pierde uno, hágale seguimiento dónde está. Porque lamentablemente, cutting, o sea, cutting es rayarse los brazos, las piernas, es muy frecuente. Y ese es uno de los signos y síntomas de un suicidio futuro. Entonces, ojo, cuente los cuchillos, las cuchillas. No los pase inadvertidos. Entonces, fungicidas, herbicidas. Y si vive en un piso alto, en la ciudad de Pasto y Piales, pues no permita que tengan acceso al balcón. Por lo menos échenle llave a esas puertas para evitar que se tiren, porque esa ha sido una de las modalidades más frecuentes en la ciudad de Pasto. Se lanzan de un piso alto y pues obvio que fallecen inmediatamente. Interactuar con los medios de comunicación para una cobertura responsable del suicidio. Es falso decir que no hablemos del suicidio. Hay que hablar del suicidio. Cuando la comunidad está más informada, enterada de los signos, de los síntomas de una persona que intenta suicidarse, que sobre todo son ansiedad, depresión, los cambios de comportamiento, el cambio de vestir, el descuido personal, pongámosle atención a esa persona. Una persona muy introvertida es una persona que puede intentar suicidarse. La persona que sin ningún motivo se despide, y se despide como despidiéndose de este planeta, póngale cuidado. Entonces, hablemos del suicidio. Fomentar habilidades sociales en los adolescentes. Y estas habilidades sociales es habilidades para perder. O sea, no siempre se tiene que ganar. Hay que decirles no. Por ejemplo, que me pide el celular. No. Hay momentos en que les tengo que restringir el uso del celular a determinadas horas. Que si me hizo las tareas, que si apoyó en las actividades del hogar, porque un niño, niña, adolescente, debe ayudar a lavar, debe ayudar a planchar, debe ayudar a cocinar, debe ayudar a hacer aseo en la casa. Las normas son vitales. Entonces, fomente esas habilidades. Un niño que sabe lavar, planchar, no va a necesitar de personas cuando se vaya a vivir solo. Sí, y si sabe cocinar, mucho mejor. Entonces, enseñémosle eso a nuestros hijos, a que tengan habilidades para solucionar problemas, solucionar conflictos. Y finalmente, la Organización Mundial de la Salud recomienda identificar, evaluar y manejar y dar seguimiento de manera temprana a cualquier persona afectada por pensamientos o conductas suicidas. Pero para saber que tiene una conducta suicida, tengo que estar cerca. Entonces, mi invitación es a que conversemos, hablemos, rescatemos el espacio del desayuno, del almuerzo, de la cena, otros espacios de juego, para que le demos el chance de poder hablar sobre estos temas. Y hablar de estos temas no fomenta, no incrementa el suicidio. Al contrario, nos permite generar herramientas para gestionar y para prevenir. ¿Qué les comento de experiencias exitosas? En la ciudad de Pasto formamos un grupo de niños, niñas, adolescentes que intentaron suicidarse. Conformamos el grupo, un grupo de apoyo, y en ellos integramos muchas actividades. Pero en primer lugar hay que conocer y hablar del suicidio. Lo hicimos con el apoyo de psicología, de trabajo social, de otros personajes como artistas, como deportólogos, recreacionistas, o sea, para hacer agradable estos momentos, ¿sí? Y logramos que estos jóvenes, porque se gradúen de su colegio, lo logramos, o sea, con éxito logramos. En este momento ya varios de estos jóvenes son profesionales, incluso los hemos enganchado en la parte laboral. O sea, podemos hacerlo cuando nos integramos, cuando nos apoyamos los unos a los otros. No están solos. Las personas que intenten o que tengan deseos de suicidarse, consulten, busquen ayuda. Yo sé que de pronto dicen, aquí en el municipio no la busco, pero búsquenla en otro lado, ¿sí? Ayuda profesional. Inicialmente coméntenle a sus amigos, a sus padres, para que ellos, con ayuda de ellos, los lleven donde un profesional de la salud, preferiblemente un médico, un psiquiatra, el psicólogo, ¿sí? Y para que tengan conocimiento, pues nosotros lo tenemos. Tenemos el grupo. Y si gustan, pues pueden consultarnos. 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Bueno, como ya tenemos el programa siguiente, va a ser una sorpresa, la verdad. Muy agradable, muy amena. Están ya que me sacan de aquí. Nos despedimos de este programa. Muy amables, muy agradecidos. Gracias por su sintonía. Y no se olviden buscar ayuda. Busque ayuda. Ese es el mensaje final.
1: Así es, nos vamos con música. Hay una canción muy bonita que se llama precisamente Incomprendida, se llama, o Incomprendido. Sí. Es una canción en inglés, pero tiene una melodía muy hermosa.
0: Y cuando estemos incomprendidos, busquemos ayuda.
1: Así es. Hasta el próximo primero.
0: Nos vemos, ojalá, el primer sábado del próximo mes, si Dios lo permite,
1: de octubre.
0: Providencia.

Dios de bondad y misericordia, después de cumplir esa hermosa misión terrenal, nos abriga la esperanza de que ya reciben el premio eterno en este remanso de paz. Nos entregaste un padre y una madre especial y ejemplar. Sus dones que le asignaste los compartieron con dignidad. Su trabajo, su amor, su respeto, su responsabilidad y amistad son bondades que las recordaremos por siempre. 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

0: celebrará el día domingo 13 de septiembre a la 1 de la tarde en la capilla del corregimiento de Cuatis. Por acompañar a estos actos de fe cristiana se anticipan infinitos agradecimientos. 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
2: Las 3 y 2 minutos. Las 3 y 2 minutos.
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1: Las 3:07.

ya estamos en las 3 de la tarde, 8 minutos, 15 horas y 8 minutos. Mientras Sentimiento Trío arregla todo el estudio para estar con ustedes en imagen y en audio. En audio nos pueden sintonizar, pues sigan en la sintonía de La Ecológica en el 104.3. Y en imagen nos pueden ver a través de Facebook Live de la emisora Verde Cero. Estamos haciendo ajustes. Mientras tanto, les invitamos para que nos acompañen con su sintonía. Acompañemos y disfrutemos al Sentimiento Trío con un repertorio amplio de canciones románticas, voces, cuerdas, guitarras, sentimientos conjugados en este mes de amor y amistad. Así que los invitamos para que sigan con nosotros, para que nos permitan ser sus compañeros de este fin de semana y disfrutar de algo diferente, algo distinto en este sábado. Estamos en el 12 de septiembre y hemos escogido esta fecha para celebrar mes de amor y amistad con Sentimiento Trío, con su compañía. El profesor Luis Gonzalo Usamá, con su requinto, tercera voz, que lo conocemos, todos sabemos de su espíritu musical. El profesor Gustavo Villacorte en la guitarra marcante y segunda voz. Y Jairo Chamorro también estará con nosotros en la primera voz y marcante. Ellos son Sentimiento Trío. Así que no se vayan de la sintonía, acompáñenos.

estamos en las 3 de la tarde, 13 minutos, 15 horas, 13 minutos. Ya en breve estaremos con ustedes con Sentimiento Trío para acompañarlos en este fin de semana y hacer una tarde inolvidable con canciones, con música de cuerdas y voces que hoy nos estarán acompañando en este mes de amor y amistad. Y recordando que una amistad no crece por la presencia de las personas, sino por la magia de saber que aunque no las veas, las llevas en el corazón. Amistad es aquella, no la que permanece en los momentos buenos, agradables, es la que permanece siempre, siempre, en cualquier momento. Y lo más valioso de la vida no es lo que tenemos, sino a quien tenemos a nuestro lado. Y ahí está nuestra esposa, nuestro amigo, nuestro mejor amigo de infancia, puede ser, aquellos que permanecen con nosotros en las buenas y en las malas. Por eso, la Ecológica de Colombia hoy se complace en presentar a Sentimiento Trío, que ha tenido a bien acompañarnos esta tarde de sábado 12 de septiembre para celebrar este mes de amor y amistad al estilo de la Ecológica, al estilo de la Frecuencia Verde en este fin de semana. Así que mientras ultimamos detalles, sigamos disfrutando de la música de cuerdas, de las voces.

bueno, en algunos instantes estaremos ya con Sentimiento Trío. Esperamos nos tengan un tantito de paciencia. Esto no es como tomarse el tintico en casa. Requiere mucha, con la tecnología requiere mucho detalle. Así que nos tengan paciencia y ya estamos con ustedes.

0: Buenas tardes oyentes de Verde Estéreo 104.3, oyentes de La Ecológica, bienvenidos a este espacio de la radio. Hoy un día especial, allí le enviamos el saludo a don Omar Benavides, que tiene su programa Tardes de Sábado. Lo hemos convocado temporalmente para un espacio muy, muy especial, y es con el trío Sentimiento Trío, con el profesor Luis Gonzalo Usamá. Bienvenido, ¿no?, aquí a Verde Estéreo. Estamos contentos de verlo nuevamente por acá, profe Luis Gonzalo, acompañado de don Gustavo Villacorte, el maestro Gustavo Villacorte, que pues acompaña en el día de hoy con el señor Jairo Chamorro también. El profesor Luis Gonzalo Usamá estará con su requinto y acompañando con la tercera voz. El maestro Gustavo Villacorte, marcante, segunda voz. Y por acá también el maestro Jairo Chamorro, primera voz y maracas, ¿no? Maracas. Bueno, hablamos del trío Sentimiento Trío, un excelente trío en este mes del amor y la amistad. Un mes donde el sentimiento tiene que ser el protagonista. El sentimiento tiene que ser el protagonista de este mes. Y para ello le agradecemos al trío Sentimiento Trío por su presencia para armonizar este mes. Y le damos la bienvenida al profesor Luis Gonzalo Usamá. Muy amable, profe Luis Gonzalo. Y para que salude a todos los oyentes de 104.3. ¿Qué tal? Mucho gusto.
1: Muy buenas tardes. Muchas gracias por darnos la... saludo cordial y los invitamos para que sigan en sintonía, y nosotros desde acá con mucho gusto en este mes de septiembre, mes de amor y amistad, pues dedicarles nuestra música y pasar un rato muy agradable. Pero antes que nada, agradecer al gerente de Verde Estéreo, a José Aurelio Vallejo, de igual manera a su director Roger Edison Vallejo, por esta bonita oportunidad para estar con todos ustedes aquí a través de la radio. Muchas gracias y esperamos que pasen una tarde inolvidable.
0: Profe, y muy contentos nosotros, muy contentos de tenerlo aquí a usted a los tiempos, ¿no?, aquí en Verde Estéreo.
1: Pues sí, Roger, después de unas décadas regresamos a estar frente al micrófono. Qué alegría recordar aquellos momentos cuando inició la radio, cuando inició Verde Estéreo. Pues tuvimos la oportunidad, gracias a ustedes, de estar aquí compartiendo todas aquellas bonitas anécdotas, todo aquello, aquel aprendizaje que se hizo a través de la radio, y poder estar en casa con todos los oyentes que en aquel entonces nos sintonizaban a Verde Estéreo. Muchas gracias, y en esta tarde les vamos a dedicar entonces todas nuestras canciones a todos nuestros amigos en los diferentes municipios del sur occidente colombiano, de igual manera pues hacia el mundo entero, porque ahora la comunicación es de carácter global. Saludamos a todos quienes están en sintonía de este importante medio de comunicación. Desde acá, desde nuestro municipio de Hualmatán, el saludo para toda nuestra gente en la ciudad de Pasto, Cali, Bogotá, Ipiales, los diferentes municipios del departamento de Nariño y resto de Colombia. De igual manera, pues en el Ecuador que nos escuchan, también para todos ellos nuestro saludo cordial. Y sean bienvenidos en esta tarde a disfrutar de la música.
0: Bueno, bienvenidos ustedes entonces también. Rápidamente, para que salude a todos los oyentes de Verde Estéreo, maestro Gustavo Villacorte, marcante y segunda voz. ¿Qué tal? Mucho gusto.
2: Mucho gusto, buenas tardes. Qué gusto estar aquí en esta casa de medio de comunicación tan grande como es Verde Stereo. El nombre muy significativo. Miren que estamos pasando por una crisis a nivel global del medio ambiente, y ustedes a través de este medio de comunicación, la motivación que hacen para que cuidemos lo poquito que nos queda de la naturaleza prácticamente. Yo los felicito y sigamos cuidando nuestra naturaleza. En este momento estamos viviendo el fenómeno del Niño, que tanto daño ha hecho en todas partes. Ojalá Dios se apiade de nosotros y ya nos mande el agua, la lluvia, para que despertemos ya de esta crisis y volvamos, y vuelvo a repetir, seamos conscientes de lo poco que nos queda, cuidarlo de corazón y con toda el alma.
0: Bueno, bienvenido, maestro Gustavo Villacorte, y también por allá en el extremo derecho está otro gran artista de la música, Jairo Chamorro. Don Jairo Chamorro, ¿qué tal? Mucho gusto, buenas tardes a usted.
3: Muy buenas tardes, amigo Roger, muy buenas tardes a esta prestigiosa emisora, un gran medio de comunicación que por décadas ha estado impulsando lo máximo que es en la naturaleza. Verde Stereo ha sido una emisora que ha cultivado, como lo dice, el verde de nuestra naturaleza, que hoy en día estamos pasando por una crisis, como decía mi compañero, el profesor Gustavo. Y le agradecemos a este medio de comunicación por darnos esa oportunidad hoy, en esta fecha importante, en este mes dedicado al amor y la amistad, con estas canciones que el profesor Gonzalo también nos ha invitado para que lo acompañemos con este ramillete de canciones para todas las personas.
0: Bueno, vámonos entonces con la música, vamos con un primer tema para cuadrar sonidos y damos paso entonces a la cabina número 3 y bienvenidos a todos los oyentes de La Ecológica, pendientes también de este especial. Bienvenido nuevamente, gracias por su presencia.
1: El saludo cordial para todos nuestros oyentes aquí en el municipio de Hualmatán. En los diferentes barrios, a partir de este momento, Sentimientos Trío, con mucho gusto para todos nuestros amigos.
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Bueno, bravo, bravo. Excelente, excelente la música que nos trae Sentimiento Trío aquí a 104.3 Verde Estéreo y para todos los oyentes. Ahí saludamos a todos quienes están por frecuencia, quienes están por Facebook Live, también mirando el video y quienes nos escuchan online, ¿no? En otras partes de Nariño, de Colombia, por acá ya estaremos leyendo algunos de los saludos. Están pendientes por allá en Cali, ¿no? Un saludo muy especial a la colonia de Cali, a quienes siempre escuchan también la Radio Verde. Son las 3:36 minutos, oyentes de 104.3 Verde Estéreo, y seguimos escuchando más canciones. Nos vamos a la cabina número 3, profe Luis Gonzalo.

0: Bueno, bueno, excelente, excelente, excelente la música que nos trae Sentimiento Trío aquí en el municipio de Gualmatán. Grandes artistas, profe Luis Gonzalo Samá, por acá le escriben varias personas a usted, al trío. Nelly Castro dice que Dios los bendiga por estos bonitos temas y les dé mucha salud para que sigan deleitando con esas bonitas canciones. Por acá también Gladys Ayala, Sentimiento Trío está excelente, dice. Liliana Molina también, una inmensa alegría verlo, profe Luis Gonzalo, un fuerte abrazo. Ana María Díaz, muchas felicitaciones, excelente trío. Ana Maud Cabrera Solarte, qué lindo, felicitaciones. Y ahí saludamos a la gente que también está pendiente a través de las redes sociales y también a través de la internet. Por acá también escribe Derly Muñoz, un saludo a los excelentes artistas. Tienen mucho, mucho talento, gracias por deleitarnos con esa linda música. Bueno, ahí estamos entonces, con Sentimiento Trío, estamos dos horitas, así que los vamos a aprovechar al máximo y nos vamos a la cabina número 3 nuevamente y con el profesor Luis Gonzalo Usamá y sus acompañantes, el maestro Gustavo Villacorte, Jairo Chamorro, están también integrando este bonito trío, Sentimiento Trío, cabina número 3, seguimos escuchándolos.
1: Bueno, muchas gracias a todas las personas que nos envían el saludo, pues con mucho cariño nosotros, con todo el amor y con todo el sentimiento, queremos estar en esta tarde haciéndoles grata compañía.

0: Bueno, excelente, excelente. Tres 45 minutos, oyentes de Verde Estéreo, el tiempo avanza y aquí la estamos pasando muy bien. Y nuestros oyentes también están bien sintonizados. El médico Germán Cadena, que hace ratico estaba haciendo programa también aquí, programa Enfoque, aquí en Verde Estéreo, dice, voy en la carretera y voy en sintonía, viajando hacia la ciudad de Pasto. Triunfamos, dice, ojalá por ahí. Bueno, por acá también nos hacen llegar un audio. Vamos a ver si lo pasamos directamente de aquí de Verde Estéreo.
1: Desde Cali Valle, con mucho cariño, un abrazo de Manolo Pineda para mis amigos de Sentimiento Trío y en especial a mi amigo y compañero Luis Gonzalo. También para mi querido hermano Sigifredo, locutor de Verde Estéreo, y a todo el pueblo de Hualmatán. Dios los bendiga siempre. Pronto nos vemos.
0: Muchas gracias a Manolo Pineda, saludo muy especial allá en Cali, está sintonizado con la estación Verde y escuchando a Sentimiento Trío. Siempre está en la sintonía, ¿no? Don Manolo y toda la familia también allá. Y muchas personas también de la colonia de Hualmatán, residente en Cali. Por acá dice un saludo muy especial al trío y al profe Luis Gonzalo Usamá. Excelente música, bendiciones. Bueno, ahí tenemos entonces también ese saludo acá en la estación Verde. De parte de Miriam. Bueno, por acá también Luchito Lucero, felicitaciones, excelente trío, profe Luis Gonzalo Usamá, siga adelante, se lo merecen, que tengan muchos éxitos desde Los Cedros, desde la vereda Los Cedros, de aquí del municipio de Hualmatán, Sentimiento Trío, aquí en Verde Estéreo.

0: La Ecológica, seguimos acá con nuestros invitados Sentimiento Trío, aquí en Verde Estéreo, están en la cabina número 2 y seguimos escuchando sus bonitas canciones aquí en la Estación Verde.
1: Sí, un saludo cordial para todos nuestra audiencia, ¿no? Qué lindo, en una fecha tan bonita como es Amor y Amistad.
0: Así es.
1: Y anoche estaremos celebrando, pero Amor y Amistad es todos los días. Yo quisiera resaltar esta presencia de mi amigo y compañero Gonzalo Usamá. Nosotros, la verdad, pues cuando la enfermedad llega, nosotros lo encontramos en un estado como bastante crítico, diría. Pero gracias a Dios, a la bendición, a nuestro Padre aquí, Dios como es, el Señor de los Milagros de Hualmatán. Se aferró tanto a la fe y nosotros hemos sido los amigos que le hemos dado la energía positiva para que él vaya levantando. Nosotros lo encontramos prácticamente en silla de ruedas y mire que con el tiempo, con la música, ya nuevamente en muleto, luego en el bordón, ya ahora ya lo está caminando. Entonces es una bendición grande y yo sí quiero agradecerle al Señor de los Milagros y a ustedes, los amigos, a la emisora y a todos los que lo quieren a él y el afecto en nosotros igual, para que le demos ese aliento y ese ánimo. Y qué gusto y qué bendición tenerlo aquí a Gonzalito.
0: Bueno, y gracias a ustedes también, ¿no? Que le han dado ánimo, y al profe que le gusta mucho la música, ¿no? Desde ya tiempo atrás, me acuerdo con Nicomedes Ibarra, ¿no? Hacían un excelente grupo musical también. Y qué bueno, pues, que tenga sus amigos sinceros, que siempre estén a su lado, profe, para seguirle dando ánimo, para seguir sacándolo adelante. Usted se ha mejorado bastante y eso nos alegra mucho, así como a todos los oyentes. Profe Luis Gonzalo.
2: Bueno, sí, yo quiero agradecer.
0: Sí, profe.
2: A estos dos amigos que están junto a mí.
0: Sí.
2: Que a través de la música me han dado la mano para seguir adelante en la mejoría con mi salud. Gracias a ellos, gracias a la música, gracias a muchos amigos con su respaldo, con sus voces de aliento, pues hemos podido seguir a través del arte buscando la salud, y eso me alegra mucho. Y a todos los oyentes que están conmigo, pues saludándome, muchas gracias. Cómo no resaltar ese saludo desde allá, desde Cali, para Manolo Pineda, un gran amigo, compañero de escuela, tantos amigos, compañeros de estudio, compañeros de trabajo, compañeros de la calle también, cuando nos encontrábamos, nos juntábamos para conversar lo cotidiano de nuestro municipio de Hualmatán. Muchas gracias a toda la gente de Hualmatán. Con todo el cariño, con todo el corazón, pues estamos aquí nuevamente. Hace muchos años yo toqué el requinto, pertenecía a otro trío, ustedes recordarán. El trío San José, cuando yo trabajaba allá, también hicimos músicas, pero eso es hace unas tantas décadas. Y ahora con estos dos amigos, pues hemos querido revivir para de esta manera seguir adelante. Y gracias a Dios por darme esa habilidad de la música para utilizarla y a la vez servir de ejemplo de que no hay que desmayar, sino seguir adelante, porque Dios es grande y uno no se muere la víspera, se muere el día que le toca. Mientras eso llega, nosotros seguimos con la música y seguiremos acompañándolos a ustedes. Entonces, este trío Sentimientos Trío no nació para competir con nadie. La competencia es con nosotros mismos. Yo quiero ser hoy mejor que ayer,

0: y mañana a ser mejor que hoy. Con la bendición de Dios y la música, aquí estamos. Y muchas gracias una vez más a Verde Estéreo por darme la oportunidad de nuevamente compartir con todos nuestros oyentes y estar ahí, muy cerca de ustedes. Muchas gracias.
1: Muy bien, profe Luis Gonzalo, un ejemplo de resiliencia, un ejemplo de superación, y gracias a ustedes también, sus grandes amigos de la música, el maestro Gustavo Villacorte, Jairo Chamorro, que están aquí acompañándole en este hermoso trío, Sentimiento Trío, en este mes del amor y la amistad. Damos paso a la cabina número 3.

0: muy bien. Excelente, excelente, oyentes de 104.3, aquí con nuestros artistas Sentimiento Trío de Gualmatán y de Ipiales. Por acá dice profe Ricardo Javier Dorado, muy buena serenata. También está la señora Ana Carvajal, muchas gracias, traer estos temas hermosos, que Dios les conserve esas voces y esas guitarras, tocan precioso, se nota el amor que le ponen a la música, al sentimiento. Dora Elizabeth Ormaza, un fuerte abrazo a Sentimiento Trío. Por acá también Martín Mueces Arteaga, un saludo para el profe Luis Gonzalo, un gran amigo. Escribe por acá Martín Mueces, el comandante del cuerpo de bomberos, ¿no? Un saludo muy especial. Felicitaciones, dice Nubia Milena Kenguan, mil y mil felicitaciones, excelente trío. Por acá también Dora Elizabeth Ormaza, bravo, un fuerte abrazo. Marivieni Ceballos dice gracias a los artistas por esas bella, por esa bella música que nos acompañan en esta tarde. Por acá a ver también Armida Coral, felicitaciones a Sentimiento Trío, al profe Luis Gonzalo, que nos alegran, nos alegra mucho verlo mejorado, dice Armida Coral Che. Esperanza Rosales, muchas felicitaciones, que Dios los bendiga, y al profe Luis Gonzalo, que Dios le dé mucha salud y vida. José Cuásquer, un gusto escucharlo, profe Villacorte, dice José Cuásquer. Por acá dice, con aprecio Jairo Chamorro, al profe Luis Gonzalo también, excelentes canciones, un excelente talento. Clara Usamá, muchas felicitaciones, profe, es un gusto escucharlo. María Orfilia López, hola, dice buenas tardes, se los felicita, profe, un abrazo gigante a la distancia, dice María Orfilia López. Elia Isabel Rodríguez Basante, también disfruta la música de Sentimiento Trío, felicitaciones. Pilar Coral, también Pilar Coral, cantante, dice, ¿no? Saludo, querido profe Luis Gonzalo, qué alegría mirarlo en este bello arte de la música. Un saludo al profe Villacorte, atentamente, Deyanira Coral, también está en sintonía. Por acá dice, felicitaciones al profe Gonzalo Usamades de la ciudad de Pasto, los mira a través de Facebook, Jesús Villarreal. Bueno, vamos a la cabina número 2, profe Luis Gonzalo.
1: Bueno, sí, muchas gracias a todos nuestros oyentes. Gracias por los saludos. Y aquí estamos con mucho cariño para todos ustedes, Sentimientos Trío, desde la ciudad de Gualmatán para el mundo entero.
2: Saludos a José Cuásquer, un gran amigo. Su trío estelar de aquí de Gualmatán, también tuve la oportunidad de acompañarlos en alguna oportunidad. Gracias, Josecito, sus saludos, lo mismo a Deyanira, que es un patrimonio, digamos, aquí de, en Gualmatán, en música, igual a su hermano Álvaro, generación, y muy lindo ellos aquí, talentos gualmatenses. Con todo cariño para todos ustedes. Responde corazón.

0: Bueno, oyentes de Verde Stereo, oyentes de 104.3, un saludo a todos quienes están sintonizados ahí escuchando a Sentimiento Trío, aquí a través de la Ecológica, en esta bonita tarde. Saludamos a todos quienes nos escuchan a través de las ondas hercianas, a través de Sonido Online, a través también de nuestra red, nuestras redes sociales, por Facebook Live. Por acá también estamos con don Omar Benavides, que está que se habla, pero no tiene micrófono, dice. Le va a pasar un recado, no hay problema, no hay problema.
1: Los oyentes por ahí escriben, profe, que no se olvide de dar la hora. La hora es importante.
0: Bueno, profe Luis Gonzalo.
2: Bueno, a través de Verde Stereo, el tiempo es importante, 4 o 5 minutos. Con mucho gusto para todos nuestros oyentes.
0: Bueno, muy, oiga, excelente voz, ¿no? No, la tiene igualita, profe Luis Gonzalo. El timbre de voz es el mismo.
2: Pues bueno, estamos por aquí, Roger, recordando aquella época en que hicimos radio, que hicimos periodismo y que pudimos estar ahí con nuestra gente a través de los medios de comunicación. Así es que para todos ustedes, en esta oportunidad nuevamente aprovecho para saludar a todos los oyentes aquí en el municipio de Gualmatán, diferentes municipios de acá del sur de Colombia. Gracias por su sintonía, gracias por escucharnos. ¿Cómo no saludar también a todos los exalumnos del Colegio San José? Aquellos estudiantes de muchas décadas, el saludo cordialísimo y qué bueno que estén con nosotros recordándonos. Sentimientos Trío, con mucho gusto, en esta tarde ofreciendo algunos temas. De verdad que ha sido un gran esfuerzo el poder estar aquí y bueno, queremos de esta manera musicalmente hacerles grata compañía, porque el tiempo es importante en Verde Stereo.
0: Bueno, muy bien, excelente, profe Luis Gonzalo. Una de las primeras voces allí con don Omar Benavides, de las primeras voces acá en Verde Stereo, con Carlos Hugo, Pedro León, mi padre Aurelio José Vallejo. Estuvieron haciendo radio y siguen haciendo radio o siguen manteniendo el timbre de voz en su punto, ¿no? Como el profesor Luis Gonzalo Usamá. Por acá rapidito, también más saludos. Amparo Benavides Chamorro dice felicitaciones. Germán Benavides también ahí deleitándose en la sintonía. Homero Garreta dice felicidades a Sentimiento Trío, a nuestro gran amigo Jairo, orgullo de San Juan. Orgullo de San Juan, dice Jairo, ¿no? ¿Usted es de San Juan? Ah, bueno, ha sido de San Juan, muy bien. Homero Garreta lo saluda. A Álvaro Coral, felicitaciones, que viva la música del trío Sentimiento Trío, dice Álvaro Coral. Ángela María Cere, el saludo musical para ustedes, mis profes, Dios los bendiga. Un abrazo de Jaime Cultid y familia. Carlos Alberto Coral dice saludos desde la ciudad sorpresa, desde Pasto, estamos también sintonizados. Carlos Alberto Coral, felicitaciones, Sentimiento Trío. Damos paso a la cabina número 3, a la cabina número 2, aquí en 104.3, la Ecológica. Entonces, los escuchamos.
3: Sí, muchas gracias. Es admirable tenerlo a Gonzalito aquí, un hombre que recibe diálisis pasando un día. Que esté aquí presente con ese ánimo y esa alegría es algo muy lindo, muy hermoso, gracias a Dios. Con todo cariño, Pañuelo Blanco.

0: Bueno, bravo, muy bien, excelente la música. Ahí saludamos a todos quienes están en la sintonía de Verde Estéreo. Por acá nos piden cambio, don Omar Benavides. Parece que la cámara 1 se nos dañó, don Omar. Así que seguimos entonces directo allá en la cabina número 2. Estamos saludando a quienes nos escuchan desde Almería, España. Un saludo muy especial. Felicitaciones. Nos están deleitando a todos los oyentes con esa buena música en este día de amor y amistad, en estos días, en este mes. El mensaje lo envía Cristina Vallejo desde Almería, España. La familia Cuenca Vallejo desde Almería, España. Gracias, ¿no?, a quienes nos escuchan allá en Almería. Por acá dice un saludo muy especial al trío Sentimiento Trío, en especial al profe Luis Gonzalo Samá, de parte de la familia Hernández Benavides, acá en el barrio Bolívar. Por acá también dice, se los escucha desde la vereda Loma de Suras, fiel oyente Santiago Romero, felicitándolos a tan fantástico trío y programa. Por acá también tenemos a quienes nos siguen por Facebook. Un saludo muy especial a quienes están ahí en Facebook Live, están mirando video por Facebook Live. Ahí el saludo de Marlene Quiroz Lagos dice, felicitaciones, excelente música, un abrazo, profe Luis Gonzalo, de parte de Marlene Lagos. Nerine Marina, un saludo desde Almería también. Nerine Marina, desde Almería, España. Muchas felicitaciones por deleitar a los oyentes con esas bonitas canciones, con esa buena música en este mes de amor y amistad. Desde Cali también escribe Luis Pineda, dice, qué emocionante ver al profe Luis Gonzalo Usamá interpretando el requinto, mi amigo de infancia, juventud y trabajo, un ejemplo de superación. Desde Cali le envían ese saludo. Dice, también hicimos música junto a Carlos Hugo Vallejo, Luis Quiroz, en el taller de Freddy Vallejo. Gracias por su amistad, dice Luis Pineda. Un saludo muy especial a don Luis Pineda, gracias la sintonía. Bifredo Quiroz dice, con esa música, qué ganas da un guarito. Con esa música, qué ganas da un guarito. Mi admiración desde Popayán, Bifredo Quiroz. Bueno, profe Luis Gonzalo, allí están quienes están pendientes de ustedes, de la música que ustedes están interpretando en el día de hoy, que está maravillosa. Profe Luis Gonzalo. Sí, profe Luis Gonzalo, allá están atendiéndolo un ratico. Bien, profe.
1: Bueno, sí, muchas gracias a todos aquellos amigos de la música que nos están escuchando. Para todos ellos en las diferentes ciudades del país, nuestro saludo musical desde acá, desde el corazón de Hualmatán. Pues sí, en nuestra infancia hicimos música con muchos colegas que ahora también pertenecen a grandes tríos. Para todos los amigos que hacen música, para todos los músicos de Hualmatán, mi saludo cordial. Los admiro mucho y espero que sigan contribuyendo con la cultura musical. Es muy importante que la música esté en nuestra vida cotidiana. Muchas gracias, amigos que nos están escuchando. De verdad que en este momento me siento muy halagado por todos ustedes, queridos amigos. Muchas gracias. Y nosotros desde acá, haciendo nuestro esfuerzo, pues les enviamos la música. Sabrán disculpar la situación en la que me encuentro, pero el cariño es más grande, estar junto a ustedes a través de un requinto, a través de la música.
0: Bueno, profe, gracias nuevamente. No nos cansaremos de agradecer su presencia aquí en la Estación Verde y recordando viejos momentos también, cuando hacía radio, acompañaba a toda la audiencia y pues de una u otra forma sigue allí, ¿no? Presente, sigue presente ahora con la música. Me acuerdo cuando hacíamos el programa Yo Soy del Sur, profe Luis Gonzalo, acompañando a nuestros artistas de acá del sur de Nariño. Se fortaleció la bella música campesina, ¿no?
1: Pues sí, también aprovechar, Roger, la oportunidad para saludar a todos los grupos musicales de acá del sur de Nariño que nos acompañaron en Yo Soy del Sur. Estuvimos aquí frente al micrófono animándolos, dándoles la oportunidad para que también dieran a conocer la música de los diferentes lugares. Para todos aquellos músicos que están en sintonía en los diferentes municipios, nuestro saludo. Con cariño les estamos dedicando nuestras canciones en esta tarde a través de la mejor radio como es Verde Estéreo, la ecológica desde el corazón de Hualmatán.
0: Así es, profe. Por acá rápidamente, Robert Cuaspa Estrada dice... Robert Cuaspa Estrada dice, excelente, profe Luis Gonzalo, muy buena música, muy bien acompañado con los artistas de la música, Sentimiento Trío. También, pues, a ver si por allí tiene de pronto un chicherito, dice. A ver si de pronto hay un chicherito, dice, para bailarlo. Felicidades a Sentimiento Trío. Robert Cuaspa Estrada nos escribe desde el barrio Líbano, ¿no? Un saludo muy especial a viejo Robert. Bueno, oyentes de Verde Estéreo, damos paso nuevamente a la cabina número 2. Allá estamos con don Gustavo Villacorte, el maestro Gustavo Villacorte, en la marcante y segunda voz de izquierda a derecha. Estamos con el profe Luis Gonzalo Usamá con su requinto y tercera voz. Y estamos con el señor Jairo Chamorro también, primera voz y marcante de San Juan, ¿no? Del corregimiento de San Juan. Muy bien, allí saludamos también a quienes nos escuchan en San Juan, este hermoso corregimiento, el Chachagüí de acá de la región, ¿no? Tiene buen clima, buen clima. Excelente, vámonos entonces a la cabina número 2, aquí sí. En Verde Estéreo.
2: Sí, muchas gracias, un saludo también, nos están escuchando y mirando en Ancuya. Un saludo cordial y de corazón para nuestro administrador de empresas, Nixon Mora, y su familia, con todo cariño de acá, desde Hualmatán, a través de Verde Estéreo. Y aquí en Hualmatán, con todo cariño, un abrazo para mi profe colega, Jaime Cultid, su señora esposa Marujita, y también para Dorita Ormaza, que está en sintonía. Cordial saludo. Y atendiendo a la chicharita con mucho gusto, Maticas de Perejil.

0: Bravo, muy bien, excelente. Ahí escuchando la bonita música también que nos pedían por acá, ¿no? La chicherita. Aquí en Verde Estéreo 104.3 con Sentimiento Trío. Sentimiento Trío aquí en La Ecológica. Saludando a quienes escuchan por la radio, quienes escuchan a través de sonido online y también quienes nos siguen por redes sociales, por Facebook Live. Aquí estamos transmitiendo también por Facebook Live. Saludando a todos quienes están sintonizados con nosotros en este mes del amor y la amistad. Sentimiento Trío con nosotros en Verde Estéreo. Gracias, profe Luis Gonzalo. La alegría que nos da tenerlo nuevamente por acá en esta estación radial. Saludamos a quienes nos escuchan en otros lugares también, incluso en el exterior, allá en España. Un saludo súper especial a quienes están sintonizados con Verde Estéreo. Gracias. 4:26 minutos, son las 4:26 minutos, oyentes de La Ecológica, y aquí estamos para seguir compartiendo con todos ustedes las bonitas canciones que nos deleitan, ¿no? Que nos deleitan, que nos llegan al corazón, y en esta época como anillo al dedo, en este mes del amor y la amistad. ¿Cómo la están pasando, maestro Gustavo Villacorte? Aquí en Verde Estéreo 104.3, Verde Estéreo La Ecológica.
1: Muchas gracias, joven Roger, por la oportunidad que nos da para estar aquí en este gran medio de comunicación. Y como lo dije al inicio, una misión y un ejemplo, un mensaje muy hermoso que debemos llevar en el corazón y en el alma, como es de cuidar nuestra naturaleza. Cada día que pasa vemos cómo se muere lo más lindo y preciado de nosotros, como es la naturaleza, nuestra vida. Y un llamado, ¿no?, para que cuidemos lo que nos queda. De corazón, por favor, cuidemos lo que nos queda, el medio ambiente. En este fenómeno del niño, pedímosle a Dios, aquí en Gualmatán y a través de él, a nuestro Señor de los Milagros, que nos mande la lluvia, que ya cese de este fenómeno que ha hecho tanto daño. Un saludo cordial para Anita Díaz. Le deseo una recuperación grande aquí en Gualmatán, como también a la señora Luisa Lucero, también deseándole una recuperación plena. Ella tuvo una cirugía y está en recuperación. Un abrazo para usted, señora Luisa. Igual también a todos los oyentes que en este momento nos están escuchando. Un abrazo. Y desde ya desearles un feliz día de amor y amistad. La amistad es lo más lindo, sobre todo cuando la amistad es sincera, es honesta, es muy franca, ¿no? Bienvenida sea. A todos nuestros amigos y amigas, un abrazo desde ya.
0: Bueno, muy bien. Y por acá también nos escribe el profe Wilder Guerra Vallejo. El profe Wilder Guerra dice: cordial saludo a Sentimiento Trío, excelente música, un fuerte abrazo, profe Luis Gonzalo, se lo recuerda, se lo estima mucho en la institución San José, ¿no? Ahí, a propósito, la institución San José estuvo cumpliendo 55 años de vida institucional, lo estuvo celebrando precisamente este fin de semana, y saludamos a todos quienes son parte de esta gran institución donde el profesor Luis Gonzalo Samá pues estuvo de profesor. Por acá también dice don Bifredo Quirós: esto se prendió, dice, ¿no? Se prendió esto. Recordando esas viejas canciones, gracias a ustedes, a Sentimiento Trío. Y que me la repita, dice, que me la repita. Bueno, me imagino de ser la chicherita, ¿no? Se prendió esto, dice Bifredo Quirós. Bueno, Joana Jimena Arteaga también, profe Luis Gonzalo, mis más sinceras felicitaciones por ese gran talento. Qué alegría que en medio de las dificultades, de la difícil circunstancia de salud, el talento, el corazón sigan vigentes y lo motiven a seguir adelante día a día. Un gran guerrero, profe, mil bendiciones. El saludo de Joana Jimena Arteaga. Profe Luis Gonzalo.
2: Bueno, sí. Una vez más, seguir agradeciendo. Muchas gracias a todos esos bonitos saludos que los llevaré en el alma hasta la eternidad. Queridos amigos, amigas, compañeros, muchas gracias, profe Wilder Guerra. Un saludo cordial a través de Verde Estéreo. Lo recuerdo con mucho cariño. También es un excelente requinto, un excelente músico, un excelente profesor y, más que todo, una excelente persona. Gracias, compañero de trabajo en aquel entonces en la Institución Educativa San José, a quien recuerdo con mucho cariño, a todos sus trabajadores, a todos los estudiantes. Los llevo en mi corazón y sigo pensando en ustedes a través de cada tema musical, que con mucho esfuerzo lo hago para salir de la mejor manera. Dios mediante, con el transcurso del tiempo, nos volveremos a encontrar con la música, pero el día de mañana, como dije, será mejor que hoy.
0: Bueno, muy bien. Profe Luis Gonzalo, muy bien recibido acá en Verde Estéreo y por toda nuestra audiencia. Milena Terán también dice, la señora Milena Terán, qué bonita música, con el respeto de todos los músicos. Esta es mi música, dice, ¿no? Desde, ella nos escribe desde la cofradía, desde la vereda de la cofradía. El saludo muy especial. Y pues a nuestro profe Luis Gonzalo, dice ella, los músicos que le acompañan, muchas gracias. Al maestro Gustavo Villacorte, Jairo Chamorro, que están con el día de hoy, Sentimiento Trío. Bueno, gracias también la sintonía. Por acá Marlene Benavides dice, saludos profe, me alegra mucho verlo tan recuperado, excelente trío, Dios los bendiga, aquí estamos en sintonía, no nos movemos. Bueno, vamos a la cabina número 2 entonces, vamos con Sentimiento Trío, sus canciones. ¿Qué tenemos, maestro Gustavo?
3: Bueno, muchas gracias, sin antes anunciar el tema, un saludo cordial para Puerres, a mi compañero y amigo Libardo Calvachín López. Con él integramos, tiempitos atrás, el trío Integración. Él era el saxofonista y en este momento me reporta sintonía. Un abrazo para ti, Libardo, tu familia y para todo allá ese municipio de Puerres, cuna también de grandes músicos. Cordial saludo. Con todo cariño, viene Jairito. Nuestro pasado.

0: gente. Excelente la música aquí en 104.3 Verde Estéreo La Ecológica. Con Sentimiento Trío, todo el sentimiento concentrado aquí en esta tarde, en esta cabina número 2. Con excelentes músicos, con el profe Luis Gonzalo Usamá, con su requinto, tercera voz, Gustavo Villacorte, marcante y segunda voz, Jairo Chamorro, primera voz y marcante. Ahí saludamos también a don Félix Antonio Herira, que se ha venido un ratico también acá a hacer barra. En la cabina número 3 hay varias personas que se han venido también aquí a acompañar un rato a Sentimiento Trío. Y les damos la bienvenida. Desde allá están también con el aplausómetro, ¿no? Con los aplausos. Ahí saludamos entonces a don Félix. Bienvenido, don Félix. Bienvenido. Ahí para que salude a los oyentes. ¿Qué tal? Mucho gusto.
1: Buenas tardes, amables oyentes de Verde Estéreo. Oiga, cómo emociona estas canciones que tienen ya muchos años de escucharlas. Yo que ya llevo una edad más o menos de unas décadas, me recuerdan estas canciones los músicos de ese tiempo, don Edmundo Coral, don acompañado por mi tío Elías Herira, ¿quiénes eran otros músicos? Don Marcos Guerra, bueno, muchos más. Pero ¿qué le quiero decir? A no equivocarme, estas canciones fueron mucho, ya que cuando habían acontecimientos, serenatas, allí estaban estas canciones. Me recuerda, no sé, profe, o a lo mejor estoy equivocado, cuando se iniciaba la noticia de que aquí se fundaría un colegio, no sabíamos cómo se llamaría ni nada. Yo creo que usted ya estaba actuando en la música y a las serenatas para buscar los recursos para conseguir el lote, para muchas necesidades que ya teníamos que enfrentar o afrontar. De todas maneras, no me prolongo más. Mil y mil felicitaciones a ustedes, los que han venido desde la ciudad de Ipiales, pero mucho más a usted, profe. Ya lo dijo, que nadie muere la víspera, ¿no?, sino el día, y eso es cierto. Y con esto, usted mañana va a amanecer mucho más joven, como cuando comenzó la música, ¿no? Y comenzó con sus primeras nociones amorosas, ¿no? Con esta música, pues diga, ¡aramba! Muy bien, muy bien. Mil y mil felicitaciones. Yo creo que hace falta aquí a un grande amigo, pero no sé si lo acompañará la esposa que venga hasta acá, a don Homero Dorado. Él era muy amante de esta música. Muchas gracias, mil felicitaciones.
0: Bueno, don Félix,
1: nos echen muchos éxitos.
0: Muy bien, don Félix Antonio Herira. Ahí volvamos a cuadrar micrófonos. Quedamos un poquito enredados, pero bueno. Bajémoslo, maestro Gustavo. Bueno, sí, eso, allí está bien. Son las 4:41 minutos. Gracias, don Félix Antonio Herira, que se vino también aquí a Verde Estéreo a dar sus aplausos, su voz de ánimo aquí a La Ecológica. Elías Chaucanés escribe, dice, un saludo desde Quito, desde la ciudad de Quito, Ecuador. Profe Lucho y compañeros, atentamente, Elías Chaucanés les envía un fuerte abrazo, un fuerte saludo. Y pues mientras ahí están en zona de alimentación, acá seguimos con más saludos. Don Elías Chaucanel, lo saludamos allá en Quito, gracias a la sintonía. Marle Benavides dice, saludos profe, me alegra mucho verlo tan recuperado, excelente trío, Dios los bendiga a todos sus integrantes, Sentimiento Trío. Ana María Chamorro dice, felicitaciones a mi gran amigo Luis Gonzalo Usamá, a mi gran amigo Luis Gonzalo Usamá. Felicitaciones y a todos quienes le acompañan. Wilson Lucero Médicis, excelente, felicitaciones.

0: Son las 4:43 minutos, oyentes de Verde Estéreo. Por acá nos estaba fallando una teclita, pero ya la vamos a arreglar. Ahí reiteramos el saludo a quienes están sintonizados con nosotros, a quienes envían también pues sus mensajes, ¿no? En este día. Por lo general dicen qué bien verlo bien recuperado al profe Luis Gonzalo Usamay. Por acá nos decía don Gustavo Villacorte, es la música, ¿no? Es los amigos sinceros, los que lo han sacado adelante, y eso está muy bien. En este mes de amor y amistad, aquí estamos con amigos bien sinceros, con el profe Luis Gonzalo Usamá, y nosotros también acá en Verde Estéreo, profe, siempre lo recordamos y nos alegra mucho tenerlo por acá, escuchar su timbre de voz. Y como le pedía don Omar Benavides, ¿no? Dando la hora, dando la hora y alegrando también, ¿no? A tanta gente. Usted le ha hecho compañía a muchas personas, a oyentes de 104.3 Verde Estéreo. Aquí saludo a mi padre también, a Aurelio José Vallejo, que es un gran amigo del profe Luis Gonzalo Usamá desde mucho tiempo atrás. Y también allí para que, a ver si puede saludarlo un ratico, Aurelio José Vallejo, expresar su mensaje también en este día, aquí cuando tenemos al trío Sentimiento Trío, en Verde Estéreo 104.3. Sí, mejor saquemos el micrófono, exacto. Y a ver entonces, el saludo a todos los oyentes.
1: Gracias. Emocionados, estamos felices, contentos de tenerlos aquí en la emisora a este gran trío, Sentimiento Trío. ¿Y qué mejor tener aquí a nuestro gran amigo, eterno amigo, como es el profesor Luis Gonzalo, nuestro primer locutor, nuestro compañero de siempre que nunca ha abandonado a la radio ni a sus amigos, y nosotros retribuimos con esa misma amistad. Lo apreciamos mucho, lo queremos mucho, lo felicitamos, lo admiramos. A pesar de todo, es un gran músico. Ahí interpreta perfectamente la música. Todos los tres integrantes del trío, excelentes. De verdad que nos enorgullece tenerlos aquí. Muy amable, muchas gracias. Les deseo siempre suerte, éxitos y que sigan adelante con ese compañerismo y con esa buena música, y que a Luchito siempre lo tengan en cuenta, porque es un gran compañero, un gran amigo, ¿sí? Y eso es saludable para Lucho, muy saludable, la mejor medicina. Él se siente bien, creo, ¿no? Sí. Bueno,
0: claro que sí.
1: Un saludo cordial a toda la audiencia, a todos los oyentes, muy amable por escucharnos en diferentes lugares de Colombia y de otros países, como es España, Quito. Qué bueno, eso nos enorgullece a la emisora, porque tenemos esa sintonía por cualquier lado. Y ya comprueban ustedes, ya se dan cuenta de cómo estamos, cómo es nuestro medio de comunicación. Sí, muy amable, nuevamente reitero los agradecimientos a ustedes por acompañarnos esta tardecita aquí en la emisora, muy amable, y que no sea la primera vez, ¿no? Siempre los tendremos por aquí en otra oportunidad.
0: Bueno, muy bien.
1: Que Dios los bendiga.
0: Ahí teníamos a Aurelio José Vallejo, el fundador de Verde Estéreo. Ahorita que está suelto el micrófono, don Omar, también para que nos cuente cómo ve el momento. También una de las voces que inició aquí en Verde Estéreo, y para que salude públicamente también ahí al profe Luis Gonzalo y a los integrantes, a maestro Gustavo Villacorte, Jairo Chamorro, que son integrantes también del trío Sentimiento. Sentimiento Trío, profe.
2: Sentimiento Trío, así es.
0: Ya le dije profe también, y es que también ha estado de profesor en el Colegio San José.
2: También es gratificante ver y escuchar al profe Luis Gonzalo, esta oportunidad acompañado de dos grandes músicos y voces que hacen de que

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0: Muy bien, amigos oyentes, 5 de la tarde con 50 minutos, 5 de la tarde con 50 minutos. Ingresamos a los estudios de la Ecológica de Colombia en este 12 de septiembre del 2026. Muy pero muy buenas tardes y noches ya. Llegamos para acompañarles hasta las 7 en punto de la noche con esta su programación, la música del sentimiento popular, lo mejor del vallenato y la música del recuerdo. Deseándoles muchos éxitos, bendiciones, me les vaya súper bien en este sábado que ya termina. Gracias también los reportes de sintonía por parte de nuestros amigos oyentes aquí en nuestro municipio y las diferentes veredas, barrios, los diferentes municipios aledaños que están conectados en esta tarde, en este fin de semana. Para todos y cada uno de nuestros oyentes, bienvenidas y bienvenidos a disfrutar de esta programación. Con mucho gusto les acompaña Rubén David, nuestra línea WhatsApp completamente habilitado. Los que nos escuchan a través de la internet, mil y mil gracias.
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0: A través de la internet, mil y mil gracias. Iniciamos con esta buena canción, comiéndonos a besos de Valquiria y Feder Guarnizo en esta tarde, en este fin de semana, el ranchenato vallenato y popular. Ay, ay, ay.
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Muy bien, así es, amigos oyentes. 5:54 5:54. Hola, buenas tardes. Tengo un bendecido día. Lo escuchamos desde Los Cedros. Un sábado más disfrutando de su compañía. Podría colocar el tema de Luis Alberto Posada. Cierra los ojos. Con el caballo de la música del sentimiento popular, Cierra los ojos junto a Luis Alberto Posada.

Para nuestros amigos oyentes que siguen en la sintonía de la Ecológica de Colombia, Anita Carvajal, ahí en Tejidos Lucerito, gracias a la amable sintonía, nuestra fiel oyente de nuestra programación. Y es que dice, es que el día de hoy hay motivo, dice Anita Carvajal, ¿de qué será? ¿Será de eso? Así es, el día de hoy está de pláceme, ¿no? Esa de pláceme, feliz día. Ahí ella pues se dedica a esto, al crochet. Ahí Anita Carvajal, saludos también, gracias a tu amable sintonía. Estás aquí. Y nos vamos con este tema, la música del sentimiento popular, rápidamente, 5:55 minutos. Cierra los ojos junto a Luis Alberto Posada. Ay, ay, ay.

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1: Así es, 5 de la tarde con 59 minutos, 5 con 59. Tejidos Lucerito, gracias la amable sintonía. Ahí nos dice, aquí estamos, croche.
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1: Crocheteando, es que dice, ¿no? Anita Carvajal nos coloca esos trabalenguas. Listo, gracias también la amable sintonía. Y claro, así es, Jason Jiménez, bendecida.
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1: 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Nuestra fiel oyente de nuestra programación.
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1: Y estaremos también dándole play a su género musical. Ahí sabemos que es fans, ¿no? Fans.
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1: los temas musicales de Jason Jiménez.
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1: Gracias a nuestros oyentes ahí en los dos caminos. Gracias a la amable sintonía ahí en la vereda Cofradía San Antonio. Ahí en mi corregimiento de Cuati Centro. Gracias también, mil gracias por reportar y amplificar la señal en los 104.3 de la F.

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bien, amigos oyentes, 6 de la noche con 11 minutos, 6 más 11. 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
1: como
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0: 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Oh Señor, hazme un instrumento de tu paz. Donde haya odio, que lleve yo el amor. Donde haya ofensa, que lleve yo el perdón. Donde haya discordia, que lleve yo la unión. Y nos vamos con ese tema musical, Franci, usted, señor. Eres del barrio San José, gracias también por reportar la amable sintonía. Hola, buenas noches, disubícame por favor la canción de Franci, usted, señor. Con mucho gusto, ahí en el barrio San José, aquí en nuestro municipio de Hualmatán, en el casco urbano. Gracias, mil gracias por continuar en la sintonía de la Ecológica de Colombia en los 104.3 de la FM, Franci. Y este tema musical, usted, señor, ay, ay.

0: 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Hola, muy buenas noches, dice, ¿cómo está? Por favor, el tema Fuera de Lugar de Darío Gómez. Allá nuestro fiel oyente Samuel en el municipio del Contadero, gracias, excelente programa. Listo, ya estaremos también ubicando esta buena canción, este buen tema, música popular. Buenas tardes, serías tan amable de colocar la canción Costumbres de Jason Jiménez. Muchas gracias, te escuchamos en el corregimiento de Cuatis. Ahí, saludito cordial para un gran amigo, Andrés Rodríguez, en la sintonía de la Ecológica de Colombia.
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0: El corregimiento de Cuatis, gracias, mil gracias, la sintonía.
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estamos rápidamente ubicando un tema musical. Ahí en el municipio del Contadero nos solicitaba el tema musical de Darío Gómez Zapata. Estamos rápidamente por acá ubicando, descargando música para nuestros amigos oyentes.

listo, nos vamos con este tema musical. Darío Gómez, Fuera de Lugar. 6:23 por La Ecológica de Colombia, 104.3 de la FM.

0: Ahí saludamos a Andrés Rodríguez en la Sintonía de la Ecológica de Colombia en el corregimiento de Cuati. 6:31. Nos vamos a la pequeña pauta de comerciales.
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0: 6 con 42 minutos, 6 más 42 minutos con este tema musical. Saludamos a nuestros amigos oyentes en el barrio San Antonio, de aquí de nuestro municipio de Hualmatán.
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0: con mucho gusto nos solicitaban este tema musical, Tarde lo conocí, de Patricia Terán, de las Diosas del Vallenato.

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0: Y nos vamos con este buen vallenato ya a las 6:45. Tan solo nos separa, bueno, cambia el tiempo en Colombia. 14 minutos de programación. Temas musicales que tenemos por acá ubicados para darles play, para que usted le siga subiendo el volumen a su radio receptor. Recuerde que después de las 7, lo mejor de la salsa. Nos vamos con este buen vallenato, las diosas del vallenato, tarde lo conocí.

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1: Muy bien, así vamos llegando a la parte final de nuestra programación. Mil y mil gracias, deseándoles un buen fin de semana.
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1: Que la pasen súper bien en la compañía de la Ecológica de Colombia. Después de las 7, lo mejor de la salsa.
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1: Gracias por amplificar la señal aquí en nuestro municipio de Hualmatán, los municipios aledaños, en las veredas, en los barrios de nuestro municipio. Mil y mil gracias.
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1: Hay unos locales comerciales también, gracias a su amable sintonía.
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1: Gracias, los reportes de sintonía, los últimos también, mil y mil gracias. 7:00 minutos, los dejo con la pauta de comerciales. Con mucho gusto les acompañó Rubén David.
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